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Hola, hola, ¿qué tal? ¿Cómo están ustedes? Tengan ustedes muy, muy buenas noches, ¿eh? Estamos ya nuevamente de vuelta junto a ustedes compartiendo en esta noche bastante fría por lo demás. Así que a cuidarse bastante de estos los resfríos. Mire que para mí ha sido bastante caótico también el tema de estas bajas temperaturas. Nos vamos a la música, sigamos disfrutando en esta hora.

ya vamos avanzando en esta hora, 21 con 16 minutitos, donde conversamos, compartimos todo lo que es información, de todo un poquito. Estamos con toda esta música en lo que está quedando de esta jornada, de este día, en la cual ya está culminando este día miércoles 12, a la cual estamos saludando a todas las damas que llevan por nombre Laura. Laura no está, ¿se recuerda ese tema? Bueno, estamos saludando a todas las Lauritas con este día, en la jornada de este día, en lo que va quedando, por supuesto. Ya, vamos con la música, sigamos disfrutando en esta hora. Reitero mis saludos para todos los sectores de nuestra hermosa comuna de Coronel, está de aniversario, ¿va? Para compartir junto a ustedes donde usted se encuentre, 21 con 17 minutos, saludos para Lota, para la provincia de Arauco, en fin, para tantos lugares que están en nuestra sintonía. 21 con 17 minutos.

0: bien, estamos avanzando, son las 21 horas con 28 minutitos. Bueno, qué lamentable este hecho, ¿eh? Me estaba revisando la información. Una adulta mayor, escuche bien, de 84 años, habría sido violada al interior de un hogar de ancianos en la comuna de Los Ángeles. Los hechos fueron denunciados por la Policía de Investigaciones y actualmente hay diligencia en este curso. De acuerdo con la información, la víctima llevaba 4 años en este hogar y este presunto ataque tiene completamente devastada a su familia. No es para menos, pues. Según lo indicado por la sobrina de esta mujer, el agresor sería un hombre de 80, que es esposo, escuche bien, esposo de la dueña del recinto donde funciona este hogar. Además, asegura tener evidencia audiovisual que comprobaría la situación. Qué lamentable este hecho ocurrido en un hogar de adulto mayor en Los Ángeles. Adulta de 84 años, es violentada al interior de este hogar por el esposo de la propietaria del recinto, un hombre de 80 años. 21:30, vamos avanzando con estas noticias y otras cositas en lo que queda de esta jornada.
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también vamos avanzando ya, 21:43, en este espacio, lo que está quedando de esta jornada, de este día miércoles. Ah, me estaba olvidando. Bueno, saludar a mi amigo fiel auditor de Lota, René. Un saludo para ti, René, pues sabes que siempre estás en nuestra compañía, compartiendo ahí junto a nosotros. Así que les saludamos, 21:44 a las 22. Como siempre, como todos los días, estamos después con la música anglo más lentita para usted que está con nosotros. Así que el saludo, abrigarse bien. Mire que están prácticamente, como decimos nosotros, abarrotados los centros de asistencia o centros asistenciales, sobre todo en lo que es urgencia, con esto de no solamente el virus sincicial y otros virus que vienen agregándose, sino por esta ola de situaciones, que efecto que está dejando estos cambios, mucha lluvia, mucho frío, en fin. Bueno, ya iremos comentando esta y otras cositas para usted que está en compañía cuando son las 21:45. Saludos para la Vivi, dice que está en sintonía, acompañándose ahí en la compañía. Ya viene su tema, que después se queda dormida. Ya, y saludo para ella en Cerro Merquín. Bueno, felizmente ya la energía eléctrica a muchos sectores llegó, que estaban bastantes días apagados. Ya llegó la, sobre todo lo que es alumbrado público. Así que saludo cuando son las 21:45.

las 21:56. Ya estamos terminando lo que es este espacio, lo que está quedando en lo que tiene relación, ¿no es cierto?, con este espacio, lo que queda de esta jornada. Por último, reiterar que hace poco el sargento primero de carabineros baleado en Antofagasta superó el riesgo vital después de una cirugía. El sargento primero de carabineros que resultó herido durante un procedimiento antidrogas en el sector norte de Antofagasta se encuentra fuera de riesgo vital, según confirmó el director del hospital regional de esa ciudad. El uniformado de 44 años ingresó al centro asistencial con múltiples lesiones provocadas por disparo y fue sometido a una intervención quirúrgica que permitió

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Vamos avanzando en esta jornada con toda esta música que hemos preparado en este espacio Camino a la Medianoche, y reiterar mis saludos para quienes vienen de regreso a casita después de una jornada, dura jornada de trabajo, y que está con nosotros. Le saludamos, ¿eh? Donde usted se encuentre en estos momentos, usted que está ya iniciando la jornada, un saludo en esta hora con esta música. Nos vamos con este Eagles Hotel California, con este tema saludamos a Vivi, ¿eh? Que está esperando este tema cuando son las 22:04.

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vamos avanzando en este camino a la medianoche. 22 con 15 minutos, como va avanzando la hora para usted. Bastante frío, sí. Me preguntaban, me hacía la consulta, cómo está la jornada. Bastante helada va a estar esta noche, así que hay que cuidarse bastante, porque el informe del tiempo nos da a conocer que vamos a tener precipitaciones el día viernes, todo el día viernes, durante la jornada, así que estamos en invierno, eso hay que entenderlo. Y se ha dado cuenta que los días están más largos, como que aclara más temprano, o sea, más temprano y oscurece más tarde. Para nuestra región, el día viernes se nos viene con mucha lluvia y viento bastante fuerte, hasta los 50 kilómetros por hora, según el informe del tiempo. 60 kilómetros por la tarde, prácticamente todo el día viento fuerte. Y dice por acá chubascos. Después, el día sábado, vamos a tener cubierto con chubascos débiles durante la tarde, mañana tarde y por la noche nublado el sábado. Pero el viernes vamos a tener todo el día viernes con chubasco y bastante viento. Viento que llegará inclusive a los 60 kilómetros por hora por momentos. Y el domingo, nuevamente, temperatura no muy baja, 6 grados, la mínima máxima 13. Cubierto madrugada del domingo, un día de descanso para muchos. Nublado y la tarde nubosidad parcial, al igual que la noche. Y el lunes, 17, mínima 5, máxima 15, despejado prácticamente durante todo el día. Lo que sí se anunciaba el viernes, el viernes en la madrugada ya del viernes, cubierto y chubasco y viento. Así es el informe del tiempo que me estaban preguntando, haciendo la consulta. Estamos avanzando, nos vamos con otro de los grandes grupos de la música ochentera, de la música clásica ochentera. Aquí están estos grandes, los Bee Gees, para ustedes. Tema de fondo también de la película, ¿se recuerda? De Fiebre de Sábado por la Noche.

Estamos compartiendo toda esta programación con toda esta música anglo, cuando son las 22:26 en este espacio Camino a la Medianoche. Trabajadora que lleva 8 años con licencia médica estaría tramitando su pensión de invalidez. Noticias más destacadas. Poner orden en Codelco. Proyecto busca sacar a trabajadores del directorio y dar cupos al presidente. Eso y otras informaciones que vamos entregando a ustedes que están en nuestra compañía. Hasta 10 UTM, Alessandri Núñez impulsa multa a autos con tubos de escape modificados. Y es una verdad, muchas veces los ruidos molestos que dejan estos vehículos, los famosos tuning. Esto es solamente, me parece que es en Santiago, o se está tratando de hacer un proyecto de ley. Esto es para Santiago. El alcalde de Loma Barrenechea, Felipe Alessandri, y la presidenta del Senado, Paulina Núñez, presentaron esta propuesta para endurecer las sanciones contra los vehículos con tubos de escape que han sido modificados. La propuesta busca prohibir expresamente la alteración, modificación, sustitución o eliminación de componentes del sistema de escape, sobre todo cuando esto aumenta el ruido por sobre los límites permitidos o altere las condiciones bajo las cuales fueron homologados este o el vehículo. Son las 22:28.

Estamos compartiendo toda esta música en este espacio Camino a la Medianoche, hasta aproximadamente faltando 15 minutos para las 0 horas. Estamos con un resumen de noticias y después nos vamos con Viva la Noche. Nos quedamos con otro de los grandes, Phil Collins, con Home Mort Night, para usted que está en compañía con nosotros.

Estamos compartiendo este camino a la medianoche cuando son las 22:51, 9 minutos nos separan de las 23. Y estamos saludando también a quienes están trabajando en centros asistenciales de Lota, en Coronel, en Arauco, y bueno, donde estén compartiendo con nosotros, un saludo cordial. También para quienes, bueno, trabajan y escuchan en Arauco, tenemos mucha sintonía en Arauco a través de la señal 101.3 Dinámica, Tubul, Chico, Punta Lavapiés, todo lo que es ese gran Golfo de Arauco, Isla Santa María, Puerto Norte y Puerto Sur. Saludos para ustedes. Sigamos disfrutando hasta faltando 15 minutos para las 0 horas, en la cual después damos inicio a lo que es el resumen de noticias de la jornada de este día.

Vamos avanzando con esta programación 23 con un minutito. Recuerde que faltando 15 minutos para las 0 horas estamos con un resumen de noticias en Dinámica 100.7 Coronel y 101.3 en Arauco. Nos quedamos con este grande V40 Red Wine para usted que está en compañía con nosotros.

Son las 23 con 21 minutitos. ¿Cómo está avanzando la hora en este espacio que compartimos todos los días con la música retro de los 80, más lenta, anglo, más lento para ustedes, para dar paso después a lo que viene, el resumen de noticias, y continuar juntos en esta noche? 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

Bien, vamos con un resumen de noticias. Son las 23:45 minutos. Un sismo de ligera magnitud sacudió la noche de este miércoles la zona centro del país. Según información del Centro Sismológico Nacional, el movimiento telúrico tuvo lugar a eso de las 21:33 y alcanzó una magnitud 4.4. El epicentro de este movimiento se localizó a 9 kilómetros al norte de Petorca, región de Valparaíso, y su epicentro se ubicó a una profundidad de 94 kilómetros. Según reportes por parte del Servicio de Prevención y Respuesta ante Desastres, SENAPRED, afirman que el sismo se percibió también en comunas de la región metropolitana. En Valparaíso, Quillota, grado 3, San Felipe, grado 3. En tanto, en región metropolitana, Macul, grado 2, Lampa, grado 2, Tiltil, grado 2 y Curacaví, grado 2. No se reportaron eventuales daños a personas, alteración de servicio básico o infraestructura producto de este sismo que se percibió en la zona centro del país. El sargento primero de carabineros que resultó herido durante un procedimiento antidrogas en el sector norte de Antofagasta se encuentra fuera de riesgo vital, según confirmó el director del Hospital Regional de la ciudad. El uniformado de 44 años ingresó al centro asistencial con múltiples lesiones provocadas por disparos y fue sometido a una intervención quirúrgica que permitió estabilizar su condición. El agresor está prófugo. El hecho se registró a eso de las 18 horas de este miércoles en la intersección del pasaje Huanchaca con calle Chiloé, cuando personal de la Segunda Comisaría de Antofagasta realizaban en ese momento un control preventivo en el contexto de la ley de drogas. Al momento de fiscalizar a un grupo de individuos que se encontraba en vía pública, aparentemente efectuando venta de estupefacientes, uno huyó y lo que desencadenó la persecución. De acuerdo con los antecedentes, el sargento primero de la Segunda Comisaría logró darle alcance, pero en ese instante el sospechoso extrajo un arma de fuego y percutó 4 disparos contra el uniformado. El efectivo fue trasladado de urgencia al Hospital Regional de Antofagasta. El médico tratante agrega que la condición del paciente evolucionó favorablemente después de una cirugía, el cual fue resuelto ya en pabellón. Afortunadamente, el paciente está fuera de riesgo vital. En este minuto se encuentra estabilizándose una fractura en el húmero izquierdo a consecuencia de la herida de bala.

Finalmente fue sobreseído el fiscal del caso Tomás Bravo, José Ortiz, luego que el Ministerio Público desestimara que las presiones denunciadas en su contra pudieran considerarse delito. En la audiencia, el juez de garantía acogió este argumento, pero subrayó que no podía declararse la inocencia del persecutor. El juzgado de garantía de Concepción accedió al sobreseimiento de José Ortiz, el primer fiscal que tuvo el caso de Tomás Bravo, tras el hallazgo del cuerpo sin vida del menor y que fue investigado por obstrucción a la investigación y abuso de persona. La causa fue abierta a partir de las presiones denunciadas por Jorge Escobar, el tío abuelo del niño, y la doctora del servicio médico legal, Carla Aldana. El primero aseguró que Ortiz le pidió autoinculparse y la médico forense denunció que el fiscal quería que cambiara el informe de la autopsia. En la audiencia, el fiscal Raúl Espinosa pidió declarar el sobreseimiento, explicando que sobre la autopsia la solicitud no tuvo eco y por lo tanto el supuesto delito de obstrucción a la investigación no se cometió.

En el ámbito de nuestro país, el gobierno anunció el envío de ayuda humanitaria a Colombia en una acción coordinada entre los Ministerios de Relaciones Exteriores, Interior y Defensa Nacional, junto con las Fuerzas Aéreas de Chile y SENAPRED. La medida responde al terremoto 7.4 que sacudió a este país y movilizó la solidaridad del Estado. La asistencia contempla cerca de 20 toneladas de víveres y elementos de primera necesidad. Entre los productos se incluyen alimentos no perecibles, kit higiénico diferenciados para niños, mujeres y hombres, así como productos de aseo domiciliario. Además de la carga gestionada por el Ejecutivo, la ayuda se contempla también con una donación de medicamentos realizada por privados. Esta contribución se suma al cargamento que será transportado en la aeronave dispuesta para esta misión. El vuelo humanitario va a despegar este jueves con destino a Colombia, según confirmó el Ministerio de Relaciones Exteriores. La operación logística corre por la cuenta de la FACH, que va a facilitar el traslado de los insumos hasta la zona afectada.

El Ministerio de Salud presentó el sistema de atención FONASA para emergencias y desastres, una alianza entre el seguro público y prestadores privados que permitirán entregar atenciones de salud sin costo a personas damnificadas por los recientes sistemas frontales. En paralelo, la Dirección Meteorológica mantiene avisos de probables tormentas eléctricas y precipitaciones en distintas zonas del norte del país, mientras las regiones de Atacama y Coquimbo todavía enfrentan las consecuencias del último evento. El escenario mantiene a las autoridades locales monitoreando las condiciones y los sectores que resultaron más afectados ante riesgo asociado a nuevas precipitaciones, anegamiento, remociones de masa y eventuales problemas de conectividad.

realizar la licitación para concretar la medida, lo que daría lugar a una primera marcha blanca, es decir, durante un tiempo convivirán ambos formatos. Se va a acabar el plástico gradualmente y creemos que es la mejor decisión, pensando en el bienestar y también en la facilidad con que alumnos hoy día se trasladan, anunció Peña. Eso sí, de momento no hay una fecha exacta de cuándo se materializará este cambio, pero se espera que la licitación se concrete este 2026. Entre las razones que motivaron este tema y tomar esta decisión está evitar el contacto entre los choferes y estudiantes, especialmente teniendo en cuenta los reiterados episodios de violencia que históricamente han tenido lugar cuando estos últimos se niegan a aplicar la tarifa especial. Nosotros no podemos esperar ese cambio cultural que puede tardar muchos años, sino también tomar decisiones y acciones muy concretas, asegura la autoridad.

luego de las amenazas de muerte recibidas por un estudiante que se opuso al paro de lápices votado a favor de sus pares del Liceo Augusto Tal Anmar, la Corporación Municipal de Desarrollo Social de Ñuñoa anunció la suspensión de las clases presenciales en el establecimiento para este jueves. Fue el pasado viernes que, por un 89.1%, los estudiantes aprobaron la paralización. Esto como medida de presión ante demandas que no han sido resueltas por el municipio de acuerdo al centro de alumnos. En este contexto, el lunes ingresó a la Fiscalía Oriente una denuncia por amenazas contra un estudiante de enseñanza media que manifestó su rechazo al paro. El menor ha sido hostigado tanto personalmente como vía WhatsApp. Tras este hecho, la Corporación Municipal de Desarrollo Social de Ñuñoa, a través de su Dirección de Educación, informó a la comunidad educativa del Liceo Augusto Tal Anmar que ante estas situaciones que podrían afectar la integridad y seguridad de estudiantes y funcionarios, se determinó como medida preventiva por estas denuncias de público conocimiento la suspensión de las clases presenciales a contar de este jueves 13 de agosto.

Un menor de edad murió la tarde de este miércoles tras el volcamiento de una camioneta en la ruta precordillerana de Teno, región del Maule. Esto ocurrió en el camino a la montaña, específicamente en el kilómetro 2.5 de la ruta J285, frente al sector conocido como Rincón San Carlos. En ese sector, por causas que se investigan, se produjo el volcamiento de un vehículo particular donde iban tres personas: un conductor, una mujer como acompañante y un niño de tan solo 6 años. Este último lamentablemente falleció en el lugar debido a la gravedad de sus lesiones. Tal como se observó en registro, el automóvil se salió del camino para terminar posteriormente a un costado de la ruta.

En el ámbito internacional, un helicóptero militar de Estados Unidos se estrelló en un campo en el estado de Texas, dejando dos personas muertas. Se trata del piloto y copiloto de la aeronave. De acuerdo con lo que reporta CNN, se trata de un

AH-64 Apache, el cual había despegado desde la instalación militar de Fort Hood. El citado medio detalla que producto del impacto la nave se incendió en un área silvestre, generando llamas de medianas proporciones, las cuales fueron controladas. Nuestra prioridad inmediata es asegurar el sitio y apoyar los esfuerzos iniciales de respuesta. Nuestros pensamientos están en la tripulación y su familia, mientras esperamos más información, detallaron las autoridades en un comunicado.

En informaciones, al menos 239 personas perdieron la vida y 3.755 sufrieron heridas por el terremoto de magnitud 7.4 que sacudió Colombia el lunes, según datos divulgados este miércoles por la Unidad Nacional para la Gestión de Riesgo y Desastre. El potente sismo que tuvo como epicentro la localidad de San José de Palmar, en el departamento de Chocó Oeste, situado en la región del Pacífico, deja además 287 personas desaparecidas hasta el momento y 24.324 familias afectadas, según datos disponibles 48 horas después del terremoto. Un total de 403 municipios pertenecientes a 14 de los 32 departamentos colombianos sufrieron de alguna manera los efectos del terremoto, aunque los mayores daños y el número de víctimas más elevados se concentran en el centro y el sureste del país. Además del Chocó, uno de los departamentos más pobres del país, la devastación es grave en el Valle del Cauca, Risaralda y cuyas capitales Cali y Pereira respectivamente sufrieron la mayor cantidad de víctimas mortales reportadas hasta el momento.

Entre los fallecidos, autoridades de Colombia identificaron a 4 niños que murieron por el derrumbe de una escuela en la zona de Calima, el Darién, a raíz del terremoto 7.4. Uno de estos alumnos era Jesús Muñoz Quinceno, menor chileno de 6 años que había llegado hace pocas semanas al país. El pequeño Jesús había arribado a tierras colombianas en compañía de su madre y se encontraba en la escuela cuando lamentablemente ocurrió la catástrofe. Su padre, Ramón Muñoz, tuvo una conversación con Canal 13 donde indicó que espera poder viajar pronto hasta Colombia para poder repatriar el cuerpo de su hijo. Tuvimos que tomar, dice, la decisión de separarnos por un tiempo para poder volver y juntarnos y tirar para arriba. Pero no alcanzamos, indica en el medio. Estábamos pasando por una necesidad acá, no nos daba, no teníamos recursos para sustentarlo. Ella estaba trabajando en una pastelería, tenía su sueldo, el niño estaba estudiando, tenía el apoyo de los padres de allá. Siempre estábamos pendientes de ella y de nuestro hijo. Muñoz sostuvo que es necesario que él llegue aquí, a este país, para llegar o llevar a cabo el trámite, indicando que sería un requisito para que las autoridades agilicen el proceso de repatriación. De hecho, desde su antigua escuela en Chile, Santa Teresa de Ávila, también lo despidieron a través de sus redes sociales. Hace algunas semanas Jesús partió junto a su familia rumbo a Colombia. Hoy lamentablemente nos toca recibir la dolorosa noticia de su fallecimiento ocurrido a raíz del terremoto que afectó al país cafetero.

Información del ámbito de nuestra región del Biobío, una mujer fue encontrada muerta la tarde de este miércoles en la ribera del río Andalien, en Concepción. El hecho quedó al descubierto luego de que personal de carabineros fuese alertado sobre la presencia de un cadáver a la altura del sector Torreones. Cuando los funcionarios policiales acudieron al lugar, contactaron la información y el GOPE realizó las maniobras de retiro del cuerpo desde el lecho del río a la ribera. Se presume que la mujer fallecida estuvo varios días su cuerpo en el agua. En paralelo se resguardó el sitio del suceso hasta la llegada de equipos de crimen organizado y homicidios ECOCH, liderados por el fiscal Mario Olgueta. También acudieron funcionarios de seguridad pública de la Municipalidad de Concepción. Por instrucción del Ministerio Público, la Brigada de Homicidio de la Policía de Investigaciones queda ahora a cargo de las diligencias para establecer la dinámica de este hecho y determinar eventuales responsabilidades. Preliminarmente, no habría participación de terceros en el deceso de esta mujer, quien tendría aproximadamente 40 años.

0: Y con esta última información estamos dando término a este resumen de noticias. Ya viene lo que usted está esperando, el espacio Viva la Noche, Trasnoche, para compartir hasta las 3 de la mañana junto a ustedes.
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estamos pasaditos en algunos minutos, dando inicio a esta jornada de este espacio Viva la Noche, tras noche hasta las 3 de la mañana, donde vamos complementando algunas noticias, los temas más relevantes, por supuesto, que han ocurrido, y lo nuevo también lo vamos comentando, haciendo partícipe a ustedes también, que pueden compartir con nosotros durante el transcurso de la del trasnoche, llamando al 41-271-1909 o al 41-277-0334. Y también nos puede dejar mensaje de texto en el WhatsApp Dinámica más 56-9-6243-0862. En este jueves 13 de agosto saludamos a todos los que llevan por nombre Víctor, a todos los amigos que llevan por nombre Víctor, un saludo. Esta es la semana número 33. ¿Ya cuánto tiempo llevamos de este año? 225 días. Y restan para terminar el año solamente 140 días. Así que el saludo para todos los Víctor que están en sintonía en esta jornada, en esta noche, junto a nosotros. Vamos a la programación, a la música y regresamos.

0: Bien, ahí estamos con Laura Pausini con ese tema. 0:21. Saludamos entonces a nuestro amigo que siempre se reporta ahí con los saludos y siempre nos está saludando, nuestro amigo René Venegas de Lota. Él es de Fundición, sector Fundición de Lota Alto. Así que un saludo para él que siempre nos está saludando.
1: Buenas noches, soy la señora Patti Mendoza, a don Ramón Reyes, a la señora Bárbara, a usted también y a Titia. Y a la señora Marcia, a la dueña de la radio Dinámica, y a la Catalina, a la señorita Elena, que vuelva luego a la radio Catalina, para escucharla también. Un saludo para la tercera, como sería en otra parte de Capital René, saludo para la señora Pati Mendoza, don Ramón Reyes, y la señora Bárbara. Saludo para ella, para usted también, su familia.
0: Gracias. Ahí estamos con este saludo de nuestro amigo René Venegas de Lota. Continuamos, 0:21.

música y las canciones de Jero Ramazzotti en esta jornada de esta tarde, noche madrugada ya, camino a la madrugada, cuando son las 0:25. ¿Sabe usted que se está viendo la posibilidad de construir un nuevo puente? El puente Amdal sobre el río Biobío, ya se ingresó, lo que tiene que ver con el proyecto al sistema de evaluación ambiental. Tras años de espera, finalmente el martes ingresó el sistema de evaluación de impacto ambiental, más conocido como SAIA, al proyecto de construcción del nuevo puente Amdal sobre el río Biobío y sus accesos en las comunas que hace tanta falta, pues justamente Santa Juana y Hualqui. Conectar Santa Juana con Hualqui para que no vengan a dar la vuelta acá a Concepción. La iniciativa contempla una inversión de 107 millones de dólares, es el costo de construir un puente para la comuna de, pueda unir las comunas de Santa Juana con Hualqui. El proyecto está en estado de admisión. El ingreso de su estudio de impacto ambiental, más conocido como EIA, Servicio de Evaluación Ambiental, marca un hito para poder avanzar en el proceso de evacuación de las iniciativas de conectividad más relevantes para el desarrollo, a futuro, ¿no es cierto?, del sector secano al interior de la región del Biobío. El proyecto contempla la construcción de un viaducto de aproximadamente 1.2 kilómetros sobre el río Biobío, es decir, unos 1.200 metros. Esa es la distancia. Conectando las comunas de Santa Juana con Hualqui a través de Talca Mávida. Además de obras viales complementarias para articular esta nueva conexión con una red existente. Su objetivo, según detalla la página web, es mejorar la conectividad y el desarrollo económico que se necesita. Por ejemplo, esto lo da a conocer la asociación Amdal, que incluye, con esto se verían ya más, una mayor plusvalía, le daría a las comunas de San Rosendo, Laja, Cabrero, por el lado de Yumbel, Hualqui y Santa Juana. Al ingresar la zona rural, todo lo que sale de esa zona rural, por la provincia de Biobío, o sea, conectar Santa Juana con la provincia del Biobío y con la intercomuna Concepción Talcahuano. A su vez, se busca generar un polo de desarrollo agrícola, potenciar rutas productivas, conectar al interior de los puertos que están en la zona. Para materializar este proyecto, primero, hay que mejorar caminos públicos existentes y construir otros nuevos como lo son un bypass al oriente de Talca Mávida y un bypass al suroriente de Santa Juana. Esto significa la apertura de 4.224 kilómetros de caminos y el mejoramiento de 6.623 kilómetros de camino existente que hay actualmente. Bueno, es un proyecto a largo plazo, por supuesto, pero que ayudaría mucho para que los vecinos de Santa Juana no tengan que venir acá a Concepción para poder tomar rutas o simplemente dar la vuelta por el lado de Nacimiento en la nueva autopista que hay en ese sector. Bueno, sobre esto, ¿qué respuestas hay? El Seremi de Obras Públicas del Biobío, José Piña, destaca y dice: estamos dando un paso muy importante para concretar un proyecto que es bastante largo, que durante muchos años ha estado esperando, o sea, las carpetas están y ahí están esperando por estas comunidades, digámoslo así, de conectar Santa Juana. Este puente no es solamente una infraestructura que va a cruzar el río Biobío, es una nueva alternativa de conectividad que va a permitir integrar de mejor manera a Santa Juana, Hualqui, Talca Mávida y también a comunas como Yumbel, Cabrero, Laja y San Rosendo. Subraya la autoridad de gobierno. Y ya está puesta en servicio, y esto, una vez que esté puesto en servicio, esta es una nueva alternativa para desplazamiento entre la provincia del Biobío, Los Ángeles, Mulchen, Nacimiento, al Gran Concepción.
Bueno, pero para eso también hay que mejorar la ruta de la madera. El diseño considera además conexiones con otras rutas existentes y obras de mejoramiento vial en ambos extremos del viaducto. Entre sus antecedentes de ingeniería se contempla la vinculación de la ruta de la madera y la ruta O60, junto con accesos que buscan evitar impacto innecesario sobre áreas urbanas de Santa Juana y Talcamavia. Y esto también va a ayudar a los puertos, Puerto Coronel y Puerto de Talcahuano, por qué no decirlo, tomando la costanera. Bueno, esperemos que se pueda materializar. Es un proyecto muy anhelado para Santa Juana, que tanto lo necesita tener un puente. Actualmente tengo entendido que hay una balsa que pasa vehículos livianos desde Santa Juana hasta Hualqui, frente a Talcamávida. Bueno, esperemos que se materialice este proyecto, porque le daría mayor plusvalía a esta comuna de Santa Juana. 0:31. ¿Cómo vamos avanzando? Ahí importante, no había visto esta información de esta infraestructura, más sería algo importante, aparte de los puentes que ya están existentes. No nos olvidemos que el puente Juan Pablo II ya está pidiendo que lo dejen descansar ya por los años de servicio que tiene, y por supuesto la situación que quedó bastante deteriorada con el terremoto del 2010, y se necesitan otras alternativas. 0:32. Vamos con estos grandes del sur, de la Patagonia. De ahí parten los Vasquez, justamente, para compartir y seguir avanzando en esta noche.

0 horas con 40 minutos, 20 minutos para la una. ¿Cómo avanza rápidamente el tiempo? ¿Se ha dado cuenta? Nos vamos poniendo más viejos, dice por ahí un tema. Y también nos aproximamos al mes de la patria, septiembre, aunque el polémico tema que había, 17 feriado o no es feriado, finalmente me parece que hasta el momento es un día normal, ¿eh? Serían solamente los días de fiesta, como están marcados, el viernes 18, sábado 19 y domingo 20, hasta el momento, ¿eh? Así que bueno. Esas son las cosas, de todas maneras, muchos decían un día más, muchos días, en fin, ¿no? Pero bueno, así están las cosas. Vamos a continuar con otras informaciones de nuestra zona, que es importante ir conociendo. Qué lamentable este hecho, ¿eh? Delincuentes amarraron e intimidaron con pistola a una adulta mayor durante un robo, hecho ocurrido ayer miércoles en San Pedro de la Paz. Bueno, estos ladrones, no se le puede decir otra cosa, huyen con un motín de 10 millones en especie y dinero en efectivo. Esta adulta mayor fue amarrada e intimidada con arma de fuego en un robo que perpetraron delincuentes en una vivienda de San Pedro. Los ladrones huyeron con, entre especies de dinero en efectivo, 10 millones, se calcula. Cerca de las 22 horas del martes, esto ocurrió el martes, en la noche, cuatro delincuentes encapuchados ingresaron a la vivienda amarrando de pies y manos a la adulta mayor de 72 años. Y en 15 minutos registraron el primer y segundo piso de la casa, mientras uno de ellos apuntaba con una pistola a la anciana. Minutos previos, vecinos denunciaron la presencia de un vehículo sospechoso merodeando el sector. Incluso informaron que intentaron ingresar a otro inmueble ubicado a solo cuadras de la casa de la adulta mayor. Bueno, la mujer de la primera casa en que intentaron ingresar a robar relató que un vehículo se estacionó fuera de su casa y bajaron dos sujetos que forcejearon fuertemente el portón, pero no lograron su cometido. Eso impidió que entraran al inmueble. Para ahuyentarlos, ella encendió la luz de la casa para que los ladrones se dieran cuenta de que había gente al interior. La vecina asegura que iban cuatro tipos en el vehículo en el que se desplazaban estos delincuentes. En este contexto, la junta de vecinos, que se llama Los Sauces, que preside María Manuela Enríquez, postuló a varios proyectos para que le brinden mayor seguridad al sector. Son 140 casas que cuentan ahora con botones de pánico. Por su parte, el subprefecto Cristian Irribarra, jefe de la Viro, explica y detalla que se realizó el trabajo de campo, el famoso empadronamiento, para consultar a testigos después del robo con violencia que afectó a esta adulta mayor. Los delincuentes lograron su cometido, llevándose 10 millones de pesos en especie y dinero en efectivo. Esto ocurrió en San Pedro de la Paz. Noticia que la inseguridad, por supuesto, sigue rondando en lo que es nuestro país, todo a nivel de país, la situación, ¿eh? 0 horas 44 minutos, vamos a avanzando y sigamos con la música que hemos programado para ustedes en esta jornada de este trasnoche. ¡Viva la noche!

una de la mañana con 7 minutos. Estamos ahí avanzando y compartiendo y comentando algunas cositas que son importantes. Por ejemplo, finalmente después de un entendimiento que no estaba muy claro en el tema de lo que eran estos grandes proyectos de estas rutas como la ruta 150 y la ruta 160. El alcalde de Penco, Rodrigo Vera, que lo conozco personalmente en varias oportunidades, he estado en actividades, espera que el gobierno clarifique si se ajusta a derecho la decisión del Ejecutivo de dejar fuera la empresa española que se llama ASBI de la construcción de los corredores de transporte público proyectado. Esta misma empresa española lo va a hacer, estaba proyectado que realizara estos corredores tanto en la ruta 150 camino a Penco y la ruta 160 desde San Pedro hasta Coronel. Los proyectos continúan ahora en incertidumbre, según manifiesta el jefe comunal. No nos olvidemos que el gobierno entregó una claridad sobre el futuro de estos proyectos y contempla con el compromiso de mantener los plazos de la ejecución de las obras. Pero, ¿quién se va a hacer cargo? En este caso, Obras Públicas. Vera sostuvo que el viceministro de Transporte y Telecomunicaciones, Luis de Garanch, no solo debe explicar las razones de excluir a esta empresa española, sino también despejar las dudas respecto de los aspectos legales de la decisión y las señales que esta entrega a empresas internacionales interesadas que estaban en participar en estas futuras licitaciones. Claramente el Ejecutivo va a tener que dar señales respectivas al respecto sobre este proyecto. Primero, ver si el proceso está bajo derecho, porque esta licitación fue abierta el año pasado en el verano, por lo tanto ahora corresponde la adjudicación, afirma. El alcalde advierte que el proceso de transición entre gobiernos no debería terminar afectando un proyecto que es tan importante, que ya se encuentra en curso. Lo que nosotros ojalá no nos pase como país es que los proyectos que están en proceso de un gobierno a otro judicializado y generen un impacto en la imagen del país que tiene nuestra región, por ejemplo, y nuestro país a nivel nacional. Bueno, el diputado Bobadilla fue claro en esto, respaldó la necesidad de revisar con rigurosidad nuevamente las carpetas, los antecedentes de las empresas que van a participar en licitaciones públicas, apuntando particularmente al historial de la empresa ASBI en Chile y su participación en la construcción, por ejemplo, esta misma empresa en la que estaba construyendo el tema de el puente Caucau. Creo que nosotros como país debemos ser más rigurosos respecto de las adjudicaciones de obras que son predominantes, determinar las empresas, y no basta con demostrar la solidez económica para realizar una obra, sino que deben también analizar el historial que tienen estas empresas. El diputado Saavedra, por otra parte, acusa contradicciones del gobierno. El senador socialista Gastón Saavedra cuestionó la decisión del Ejecutivo y sostuvo que el gobierno erró el camino al revertir la posibilidad de que esta empresa española, ASBI, ejecute las obras. Bueno, también dice contradictorio con lo dicho por el propio ministro de Hacienda, en donde dice que tenemos arcas públicas disminuidas, contraídas, y nos dice que se va a desarrollar entonces por vía proyectos sectoriales de vialidad. Eso significa claramente que la obra no se va a hacer durante este gobierno, o sea, va a ser a largo plazo. El futuro de estos corredores de transporte público que se necesitan con urgencia, ruta 160 y la ruta 150, deberían comenzar a despejarse ya en septiembre, cuando el gobierno comprometió informar el cronograma y el mecanismo con el que se va a trabajar en estas obras, luego de los reclamos y cuestionamientos transversales surgidos en la zona. Alcaldes de Coronel, por ejemplo, y de Lota también, muy preocupados por esto, porque en un principio se habían dejado de lado estos proyectos, que son tan, pero tan importantes para nuestra zona, sobre todo nuestra comuna de Coronel. Usted sabe que viajar en un vehículo particular, se encuentra usted con el cuello de botella después del puente industrial.
Bueno, esperemos que esto se materialice y no tengamos que seguir esperando. Vamos a la música.

Una de la mañana con 19 minutos. Vamos a ver y actualizar lo que es el tema de del tiempo. Porque hay que ir actualizando cada ciertos minutos o horas, porque va cambiando. La noche tiene bastantes cambios, decían los antiguos, por no decir los viejitos. Bien, en cuanto a la información, rápidamente nos vamos a nuestra región intercomuna Concepción. Para las próximas horas, ¿cómo estamos? Bien, cuando es la 1 de la mañana con 20 minutos, en estos momentos la mínima alcanza los 6 grados, pero va a ir bajando paulatinamente, llegando a los 4 grados. Máxima para la jornada de este jueves, 15 grados, nubosidad parcial en estos momentos. La mañana va a amanecer nublado, la tarde nublado variando a cubierto y por la noche cielos totalmente cubiertos. El viernes, adelantemos al tiro inmediatamente, el viernes 14, mínima 9 grados. Usted que tenía proyectado hacer algo el viernes, la máxima llegará a 14 grados, cubierto y chubascos aislados durante gran parte de la jornada. Viento, eso sí, viento entre 25 y 40 kilómetros por hora y ráfagas que llegarán a los 50, inclusive durante la mañana y parte de la tarde, las ráfagas llegarán a los 60 kilómetros por hora. Y por la noche del viernes, 50 kilómetros por hora, las ráfagas de viento, con cielo cubierto y probables tormentas eléctricas durante la tarde y noche del viernes. El sábado vamos a tener solamente chubascos durante la madrugada, la mañana y la tarde del día sábado 15. El pronóstico, 10 grados la mínima, máxima 13 para el sábado. El mismo día sábado, pero por la noche, cielos nublados solamente. El domingo 16, mínima 6 grados, máxima 13, cubierto en la madrugada y la mañana vamos a tener cielos nublado, por la tarde nubosidad parcial al igual que la noche. Y el lunes 17, mínima 5 grados, máxima 15. Posteriormente el pronóstico para el lunes 17, despejado en la mañana y la tarde nubosidad parcial. Así se presenta hasta el momento este mes de agosto, mes aniversario de nuestra comuna de Coronel, donde hay actividades que también les vamos a ir entregando en el transcurso de la jornada. 1 de la mañana con 22 minutos. Bueno, hay preocupación ante la crisis que es del jurel y las peticiones de este gremio pesqueros del Biobío. El gobierno, mediante la Subsecretaría de Pesca y Acuicultura, que es más conocido como Subpesca, establece un protocolo para generar áreas de resguardo en la pesquería artesanal e industrial del jurel. La resolución publicada ayer miércoles en el Diario Oficial entró con vigencia retroactiva desde el 31 de julio de este 2026 y va a permanecer hasta el 31 de diciembre de este año, ambas fechas inclusive. A su vez, tales áreas de resguardo podrán establecerse desde las regiones de Arica y Parinacota hasta los lagos, todo con el fin de prospectar áreas de pesca, evitando la captura de ejemplares bajo la talla mediante la implementación de mecanismos de alerta temprana, desplazamientos voluntarios de la zona de pesca y establecimientos de áreas de resguardos temporales. Información que aparece en el Diario Oficial. El subsecretario de Pesca, por último, y Acuicultura, Osvaldo Urrutia, recalca que esta decisión se tomó porque esto busca dar respuesta a la compleja situación vista especialmente acá en nuestra zona, el Biobío y el sur del país, con una ausencia de jurel de buen tamaño. En las últimas semanas hemos tenido noticias alentadoras, eso sí, porque ha aparecido jurel en tallas normales y en volúmenes más cercano a lo habitual. Sin embargo, seguimos monitoreando la situación y actuando con precaución, porque para revertir completamente esta situación, dice el subsecretario de Pesca, necesitamos tener una estabilidad más sostenida en el tiempo.
sobre la resolución explica que busca dar flexibilidad excepcional en la captura del recurso. Así, dentro de los márgenes establecidos, se podrán aprovechar ejemplares bajo talla que en otro panorama serían descartados. Esto es solamente relevante para la pesca artesanal, porque cuando un pescador realiza una salida y encuentra jurel, queremos evitar que una captura que está dentro de los márgenes que permite la regulación termine simplemente perdiéndose, añade Osvaldo. Si bien se establece, por último, una fecha de duración, la subsecretaría podría dar término anticipado a la misma de estabilizarse, o sea, quiere decir de regularizarse o volver en parte a la normalidad de la situación, por lo que se irá monitoreando ahora su evolución. Lo importante es que estamos buscando un equilibrio entre, primero, proteger el recurso y también cuidar el trabajo y el esfuerzo de nuestros pescadores. ¿Sabe usted que ya estaba escaseando por ahí en algunos lugares el famoso jurel en tarro? En el último tiempo comenzó ya a proliferar en redes personas que se sorprendían ante la dificultad de encontrar justamente latas de jurel en supermercados. Se trata de un alimento ampliamente apetecido, que tiene omega 4 y que es muy se consume mucho en las mesas chilenas, tanto por su precio como por su aspecto nutricional y diversas preparaciones. Finalmente, ¿qué es lo que está provocando de que el jurel pueda emigrar en grandes cardúmenes hacia otros lugares? Urrutia recuerda que ahora, con el cambio de temperaturas en el mar, justamente por el fenómeno del Niño, con algunos sectores que registran más de 2 grados de subida de temperatura, el jurel por naturaleza se desplaza hacia otras zonas más frías o de mayor profundidad. Esto se traduce en una menor disponibilidad en lugares donde históricamente se realizaban capturas tanto artesanales como industriales. 1:26 a.m, sí, por el calentamiento del agua, es lo que está provocando esta situación de que muchos están emigrando, ¿eh? El jurel emigra hacia otros lugares, en zonas que antiguamente eran prácticamente fácil encontrar. 1:27, esperemos que se pueda revertir esto, aunque el mundo está en picada, digámoslo así, con todos estos temas. 1:27.

con 36 minutos. Ya vamos avanzando, ya pasó aquí encantado para acercarnos a las 2 de la mañana. Saludos para la señora Patricia Mendoza, para la señora Edith de Cerro Brigado. No nos llama, pero sí está en sintonía y siempre se acompaña hasta altas horas de la madrugada. Había una preocupación en nuestra zona, sobre todo en la zona de Los Ángeles y alrededores, por el tema del famoso pellet. Decía que iba a haber falta de este producto, que es muy importante para estos meses de frío, de bajas temperaturas. Pero el Seremi descarta el desabastecimiento de pellet. Los rumores corrieron, sí, por falta de esto. De visita a Los Ángeles, el Seremi fue claro. Javier Salamanca asegura que por el momento no hay desabastecimiento de pellet. Solo que, debido a la alta demanda, sobre todo en esta época de invierno, lo que se produce por parte de la industria se vende inmediatamente. Junto con ello indica que las empresas distribuidoras están restringiendo la venta de saco para que no se produzca un acaparamiento del producto, o sea que alguien que le compra a la empresa que produce el pellet no compre grandes cantidades. Por poner un ejemplo, 200 sacos que salen en el turno día y que se los lleve a una empresa que realiza, ¿no es cierto?, reventa, no acapare el producto. A eso es lo que quiere llegar. Lo que hay es eso, no hay quiebre en producción. Lo que se está produciendo, dice, es lo que se está vendiendo. Por poner un ejemplo, dice, o una cifra, por turno o por día, la fabrica 200 sacos al día, los cuales se están vendiendo inmediatamente. Y es por eso que muchas veces las fábricas cierran las salas de venta y hasta el otro día para poder ofrecer nuevamente el producto. La autoridad es muy clara para evitar estos bolos de luces, como decimos, y señala que el pellet es muy requerido en la zona de Los Ángeles, toda la zona de precordillera y cordillera de la costa, ese sector secano que es el sector plano que hay entre Los Ángeles, Nacimiento y todo esto, por las bajísimas temperaturas. Es por ello que los ciudadanos de esa zona optan por lo que fue el llamado que hicieron las autoridades a recambiar los calefactores, que antiguamente eran a leña, por el tema de la contaminación. Y optaron muchos por justamente las estufas a pellets. Esto teniendo en cuenta que la situación en la comuna de Los Ángeles cuenta ya con un plan de descontaminación atmosférica. Entendemos que la política pública en algún momento incentivó a los vecinos de Los Ángeles y alrededores, o de la capital de la provincia, a que cambiaran o hicieran un recambio, cosa que es muy positiva por el tema atmosférico y la contaminación. Por tanto, nos parece que este es un sentido correcto. Como dice el Seremi, dice, tenemos que avanzar en esta industria y hacer que también pueda crecer un poco más y abastecer con mucha más holgura lo que se está produciendo hoy en día. El personero de gobierno añade que cada 15 días se están reuniendo con las empresas que producen pellet en la zona para ir analizando la elaboración de este producto. Además sostuvo que como gobierno esperan que la industria maderera que elabora este producto pueda crecer en un corto tiempo para de esa manera no tener los problemas de que no hay pellets, que no se está haciendo, qué pasa, y poder enfrentar de mejor forma los futuros inviernos. 1:40 minutos. Bueno, acá en nuestra zona todavía estamos usando, se usa la leña, pero ya llegará en el momento en que, bueno, por la zona que estamos nosotros, borde costa, no es tan complicado el tema de las estufas o de las calefacción a leña que todavía se usa acá, pero en Concepción ya están exigiendo que se recambien a pellets por la contaminación que se denomina del Gran Concepción. 20 minutos para las 2 de la mañana.

Una de la mañana, 56 minutos. Estamos ya, mire, avanzando rápidamente para acercarnos a las 3 de la mañana. ¿Cómo pasa el tiempo? ¿Sabe usted que el terremoto de Colombia va a repercutir sobre todo en la industria cafetera? La industria del café colombiano está en vilo. Tras terremoto, exportaciones están casi todas suspendidas. Eso significa que puede subir el valor del... Se pueden avivar y pueden subir los precios del café, que es tan rico tomarse un cafecito en la mañana, sobre todo los días de frío. Pero vamos, digámoslo de lleno a la información. La industria global del café, que es Colombia, Colombia es el reconocido como el país cafetero, intenta cuantificar el impacto que va a tener el desolador terremoto que el lunes sacudió a Colombia, ya que las exportaciones colombianas de esta apetecida bebida están prácticamente paralizadas, según Bloomberg. Esto luego de que el principal puerto colombiano para la exportación de café, Buenaventura, quedó casi inaccesible ante los cortes de rutas clave. Desde la Asociación Nacional de Exportadores de Café, que se llama Asocexport, su presidente, Gustavo Gómez, dijo al medio financiero que las faenas cafetaleras están paralizadas. Primero, cuando hay un terremoto se producen cortes de energía, justamente cortes de luz y temas de conectividad, caminos que quedaron cortados por las grietas que se produjeron producto del movimiento. Más que los daños a las plantas, no, que las plantas no hay daño a las plantas que producen el café. El problema está en, primero, el puerto para exportar, que es el puerto de Colombia, que está bastante complicado, que es que tiene paralizadas las exportaciones. Lo otro es, no hay energía eléctrica hasta el momento en algunos sectores, porque esto ocurrió en zona selvática, las ciudades donde fueron fuertemente azotadas, hay cortes de luz, temas de conectividad, y no hay comunicaciones oficiales cuando se va a reabrir la carretera para poder nuevamente empezar a enviar el café a los distintos puntos del mercado internacional. Buenaventura sirve como punto de exportación de granos de café desde las principales cosechas en el sur de Colombia, y que van hacia el Pacífico.

con ello a mercados tan importantes como la costa de Estados Unidos y países de Asia y Pacífico. Y si bien hay puertos en Cartagena y Santa Marta, en el Caribe, sin grandes interrupciones, pero hay una grave escasez de camiones y que complica desviar los cargamentos al norte. Y esto sube los costos, por supuesto. A ello se suma la concentración de transportistas y plantas de procesamiento en la zona afectada por el terremoto. Después, consigna Bloomberg, están los temores de posibles cuellos de botella en cuanto se normalicen los caminos y el transporte. Sí, porque todos van a querer sacar su producción por estas carreteras. El café, al igual que el cacao, que también es muy rico, con el cual es la base que se fabrica, ¿no es cierto?, se confecciona el chocolate, también sufrieron efectos económicos derivados. Primero, el cacao estaba ya hace ratito ya sufriendo cambios por el tema cambio climático en los últimos años, luego que lluvias o heladas afectaron las plantaciones de cacao de grandes productores. Por otro lado, las disrupciones logísticas y comerciales tras el regreso de la política comercial de Donald Trump también impulsaron los precios, o sea, subieron los costos. Bueno, en lo que va de este 2026, el fenómeno del Niño, que también está afectando a Colombia, ha sido responsable de nuevas alzas del café. Y ahora los operadores financieros están analizando cuál será el efecto que deja este terremoto del lunes sobre el mercado del café. Según Bloomberg, los frutos de, en este caso, de Arábica en New York, oscilaron entre máximos de varias semanas hasta tocar ligeras pérdidas. Bueno, el terremoto también trae sus consecuencias, sobre todo lo que todos nos gusta tomarnos, pues, un rico cafecito. Bueno, como dice Jarabe de Palo, ¿de qué depende ahora que se normalice esto, que se abran las carreteras y que se repare todo lo que los daños que ha dejado este terremoto, que prácticamente dificulta un poco el que el café llegue a los países que se importa el café? En nuestro país no tenemos productoras de café en Chile, así que la mayoría del café que nos servimos, ese rico cafecito en la mañana o el que me voy a servir en algún instante más, todo viene, procede de Colombia. O sea, ¿de qué depende? Dice Jarabe de Palo, de que en el transcurso, ¿no es cierto?, que no va a ser muy corto el plazo, a largo plazo, yo pienso, se va a ir normalizando las carreteras primeramente y el puerto donde se embarcaban estas cantidades de café al mundo. 2:02 a.m. ¿Cuánto estaba costando un tarro de café? Como 8.000 pesos. Yo creo que va a repercutir en el precio del mercado nacional también este tema de la situación, no de escasez del café, sino que cómo llegar con el café, producto de que el terremoto fue en las ciudades o los lugares donde son productores de esta rica y apreciada bebida. 2:02 a.m. De eso depende, dice Jarabe de Palo.

depende de según cómo se mire, todo depende, depende de qué depende.

Bien, ya vamos avanzando. Bueno, todos están expectantes, preocupados por el tema de qué pasa con los precios de los combustibles, producto, ¿no es cierto?, de los conflictos que usted sabe que se están, aún permanecen en el Medio Oriente. Pero, la información que tengo acá, que viene con fecha de ayer, dice lo siguiente. ENAP, gasolina, a ver, dice por acá, valor de los combustibles desde el jueves 13 de agosto, o sea, desde hoy, gasolina y diésel se mantienen y dan respiro a los conductores. La Empresa Nacional del Petróleo ha emitido, como cada miércoles, un informe estimando los precios para los combustibles, el cual da a conocer nuevas alzas o bajas para el diésel y la gasolina. Por lo tanto, no habrá modificación en el precio de la bencina para esta semana a contar de hoy jueves. Bien por los amigos automovilistas que día a día y toda la semana están preocupados que no se disparen los precios de los combustibles. Se mantienen entonces como están según la información. 2:08 a.m. Estamos compartiendo todas las informaciones, todo lo que nos llega para usted que está en esta hora junto a nosotros. Carlos Rivera, muy solicitado, ¿eh? Devuélveme mi corazón.

linda. Ahí estábamos con ese Regrésame mi corazón, ¿ah? Para compartir Carlos Rivera, un temazo para muchos que están en compañía y solicitan la programación. Así que para ello estamos compartiendo con cada uno de ustedes, ¿ah? Saludos para la señora Edith, está en sintonía. Estuvo escuchando ahí la historia de la Taco Alto. Hay una historia linda, hermosa, y que en parte me recuerdo que eso habla de una mujer que, según la historia, muy, antes que se construyeran esos departamentos de Schwager, producto de celos, un minero salió de la mina y su esposa ahí la encontró en algo que no correspondía, y según la historia dice que le dio muerte y después la sepultó ahí donde están los departamentos, los bloques, en Schwager. Por eso la historia dice que se escuchan siempre, algunos escuchan taconeos en los pasillos de los departamentos o colectivos de Schwager. Hay harta historia en nuestra comuna de Coronel, ¿eh?, referente al aniversario de nuestra querida comuna de Coronel, y que siempre es bueno conocer parte de historia de algo que pasó con nuestra comuna, ¿eh? Por ejemplo, como donase la compañía del carbón Puchoco en 1859, quienes fueron los que en primera instancia llegaron acá a comprar estos terrenos. Por ejemplo, está después llegado don Federico Schwager, pero uno de los primeros fue Emil, está por acá, el famoso Guillermo Delano, que dieron la forma, ¿no es cierto?, la fórmula, la creación de la Compañía del Carbón de Puchoco, sociedad minera, que estaba con el objetivo único de trabajar las minas de carbón de piedra en el terreno aludido. Guillermo Delano, que aparece en la historia. Después viene don Federico Schwager, que invirtió, y encontró que ahí había futuro ahí industrial, y empezó arrendando terrenos primero, dice la historia, a Guillermo Delano, terrenos Federico Schwager, a cargo de las minas donde se extraía el carbón. Bueno, hay mucha historia referente a esto, de yacimientos antiguos de la historia que había en nuestra comuna de Coronel. ¿Sabe usted que una de los yacimientos que había en aquel entonces, estamos hablando de 1800, Cerro Obligado tiene data más o menos de 1859, porque existía primero la compañía Carbón Puchoco de Delano y Schwager, de los años 1859, por hacer una reseña más corta, y 1874. Y después estaba lo que era el yacimiento Puchoco Rojas, sector Los Rojas, que en la actualidad es donde está la Haroldo Figueroa, que al lado está la empresa Endesa. Estaba el muelle de Los Rojas, que ya no existe, y estaba el yacimiento que se llamaba Sobastopolito. Urmeneta, Pérez y Cotapo eran los que estaban, podríamos decir, los socios de este yacimiento, que estaba ubicado justamente en Cerro Obligado, pues. Después estaba el muelle que tenían ellos, que se llamaba Sobastopolito, y el centro de la comuna de Coronel. O sea, Cerro Obligado tiene historia, ¿eh? Así que un saludo ahí para la señora Edith. Esto es más o menos del año 1850, ya existía ese lugar. Ahí los herederos, los que tenían estas grandes propiedades de terreno superficial, eran la familia Mora Carballo y también los Rojas, que también eran otros propietarios de esos grandes terrenos donde ahora hay poblaciones y Coronel crece en base a lo que fue el carbón, al progreso industrial de lo que fue la mina Puchoco, 1860-1874. Donde hay mucha historia, hubo inclusive una fábrica de Federico Schwager, junto con otro empresario, invirtieron e hicieron una fábrica de cristales, de vidrio, que era para hacer las botellas de aquel entonces para envasar los vinos, pero no les dio mucho resultado. Pero sí después construyeron, en base, ¿no es cierto?, a que tenían el carbón y la arcilla que salía, la fábrica de ladrillos Puchoco Schwager. Esta fábrica estaba justamente en Schwager mismo,
Fue levantada por la compañía de carbón Puchoco en 1867, donde realizaban la producción de ladrillos. Ese, incluso por ahí algunos historiadores tienen guardados estos ladrillos que va con el estampado de Puchoco. Puchoco dice Puchoco Chile, ¿ah? O sea, también estaba en lota lo que era la lota green, que también ya quedó en la historia. Bueno, son historias de nuestra comuna de Coronel, ¿ah? Para quienes están en la sintonía. 2:17 p.m. Nos vamos a otros temas y regresamos para después ya ir dando paso a lo que viene para muchos que quieren compartir la música, los clásicos de siempre, desde las 3 hasta las 4 de la mañana. Así que gracias por comunicarse con nosotros, compartir. Ahí la señora Edith, después le vamos a programar ese tema que nos ha solicitado. Ella comparte todas las noches con nuestro colega que está en los días, en las semanas junto a nosotros, con nuestro colega que está descansando, ¿eh? Así que un saludo para ustedes, amigos y amigas, que se acompañan y comparten junto a Cristian, ahí está, pues. Así que el saludo para ustedes por allá, por Merquín, escuchan harto a Cristian también, ¿eh? Ya, 2:18 p.m. Momento para llevarlos a seguir compartiendo esta programación en esta madrugada.

Ya, estamos de vuelta, 2 de la mañana con 28 minutos. Está en pie todavía la señora Edith de Cerro Obligado. Cerro Obligado tiene historias, pero más hacia el sector de Los Rojas, prácticamente. Hay que recordar que Cerro Obligado era propiedad de, en este caso, de los empresarios Urmeneta y Pérez Cotapos. Ellos tenían un pequeño yacimiento que se llamaba Sebastopolito, nombre que se recibía el recinto minero ubicado en la falda justamente de Cerro Obligado, explotado por los apellidos ya antes mencionados, Urmeneta y Pérez Cotapos. Bueno, Cerro Obligado pasa después a ser parte de Federico Schwager y su patrimonio, que compra terrenos ahí en el cual este empresario carbonífero independiente realizó una de las obras industriales más importantes. Si usted, que yo no tenía idea, pues miraba unos muros que quedan ahí, vestigios, en la calle San Luis, en la vuelta, era porque ahí había una fundición de cobre que instala don Federico Schwager con el tema de la extracción del carbón. Había un muelle que daba justo donde hay un supermercado antiguamente, y había justo el fuera, quedaban vestigios de un pilote antiguo. Bueno, en ese lugar de Cerro Obligado se construyó la fundición de cobre. Quizás muchos no lo saben, que viven en Cerro Obligado, entre la calle San Luis y la calle Un Oriente, que da hacia Carlos Prat actualmente, o hacia donde está la pasarela. Fue una obra donde fue construida en ese lugar para fundir el cobre de Schwager, ya que se encontraba operativa esta fundición desde 1883, estamos hablando. Eso quiere decir que Cerro Obligado ya se conocía de ese tiempo. No excluía del todo, su construcción fue liderada por Juan Jones, un destacado fundidor de metales, y ya había tenido experiencias similares en el norte. Cabe destacar que Schwager dejaría a Jones, además, en el cargo de administrar el recinto. La fundición de cobre que estaba a los pies de Cerro Obligado contaba con 5 hornos de perfecta simetría, resguardados bajo galpones de laurel y roble, para la evacuación de sus gases de los hornos que salían cuando fundían el cobre, y se conectaban a través de una sola chimenea o gran chimenea de 45 metros de alto, gigantesca para aquellos años, 1800. Lo más llamativo del proceso de construcción de la fundición se relaciona justamente con el Cerro Obligado, donde se encontraba físicamente. Es de imaginarse que para poder construir tamaña obra en pleno Cerro Obligado fue necesario transformar parte del terreno. ¿Y qué es lo que usted ve? Que hay unos bloques negros como de una piedra negra. Era porque todo ese sector era parte de lo que era la infraestructura de esa fundición de cobre. Para poder edificar la fundición, primero se construyeron terraplenes, que aún quedan ahí algunas piedras, que básicamente son enormes muros de contención que hasta el día de hoy permanecen, y permitían ir generando espacios aplanados de forma escalonada, al igual a lo que se hicieron siglos atrás los incas en el Perú. Era parecido así la obra. Bueno, esto trabajó bastante y estaba ubicada, aquí tengo el plano, justamente la falda de Cerro Obligado que descienden a lo que actualmente es el sector Los Rojas. Se ubicaban durante aquellos años los muelles de Schwager. Por muy sorprendente que nos parezca, estaba la calle Pedro Aguirre Cerda, la principal arteria que hay ahora en el sector, y era del siglo XVIII, en el borde de mar. Toda la extensión de lo que ahora es la caleta con sus viviendas, no existía nada ahí en ese tiempo, simplemente era océano. En la esquina de lo que actualmente es el pasaje San Luis, que yo le comentaba, con la calle Pedro Aguirre Cerda, estaban ubicados los dos muelles que Schwager poseía para sus embarques de cobre, a tan solo una cuadra antes de la subida que tiene actualmente para Cerro Obligado. Uno de estos muelles tenía un largo de 180 metros, construido sólidamente de hierro y madera. Por esta estructura se movilizaban los carros de carbón que venían desde las minas de Boca Maule para cargar 12 lanchas de 20 toneladas cada una, las que transportaban el mineral hacia los barcos que estaban en la bahía.
se tiene conocimiento de que para comunicar la fundición en el Cerro Obligado con las minas de Maule se había implementado por parte de Schwager una línea telefónica hacia 1883, un adelanto de en aquel entonces, era tecnología para ese entonces esta instalación de esa línea telefónica. Bueno, esa era parte de la historia que quedan vestigios. Usted dice, ¿por qué? Yo igual me preguntaba esas piedras, grandes bloques que se ven actualmente en la calle, antes de llegar a la calle San Luis, donde está la pasarela, cuando usted pasa de Carlos Prat, toma una calle que se llamaba antiguamente un oriente, ahí están los vestigios de los muros que quedaron de lo que fue la fundición de cobre, que era propiedad de don Federico Schwager. Historia que no conocían, quizás muchos de Cerro Obligado no tenían idea por qué estaban esos bloques ahí. 2:34 a.m. Vamos conociendo historia nuestra en este día en el cual estamos compartiendo, este mes también, que es el mes aniversario de la comuna de Coronel.

Daniela Romo, celos, en esta hora. Ya faltan 20 minutos para las 3 de la mañana. Nos vamos preparando ya para poder compartir con ustedes los clásicos de siempre, a que ustedes siempre están esperando para compartir con nosotros. ¿Sabe? Banco Estado, pasemos a una noticia. Banco Estado dio a conocer una importante noticia en el marco de los 20 años de la cuenta RUT. Una modificación en las condiciones de acceso a este producto financiero. Ahora, con esto, jóvenes chilenos y extranjeros con células de identidad vigente, sin distinción de género o sexo, podrán acceder a este servicio desde los 12 años. Sí, porque los chicos ya de 12 años, ya para que no anden con dinero, los puedan asaltar, en fin, se accede entonces que puedan acceder a este, a tener una cuenta RUT, sus dineros, todas sus platas que quizás le dan sus padres para el colegio, todo queda en cuenta RUT. De acuerdo con la entidad, la modificación establece una edad única de acceso y esto va a permitir que más adolescentes puedan incorporarse tempranamente al sistema financiero. O sea, sepan administrar sus dineros que le dan sus padres y empiecen a aprender desde edad temprana a saber administrar su recurso. Su implementación tendrá especial impacto en más de 134.000 estudiantes que reciben, por ejemplo, la beca de la Junta Nacional de Auxilio Escolar y Beca, JUNAEB, al facilitarles la entrega y gestión de estos recursos a través de la cuenta RUT. O sea, antiguamente tenían que los estudiantes tener una tarjeta para que les llegara, ¿no es cierto?, esa beca de la Junta Nacional de Auxilio Escolar y Beca que utilizaban ellos para colación, en fin. Bueno, esto ahora ya, al facilitar a los 12 años, ya ellos van a poder tener su cuenta RUT y ahí les van a depositar estos recursos. El director nacional de JUNAEB, Fernando Peña, se refirió a esta medida comentando que es una muy buena noticia que permite a los estudiantes acceder de manera directa a sus beneficios, aprender desde muy pequeño o desde muy chico sobre educación financiera, lo que yo le comentaba, saber administrar las platas que le llegan, sus propios recursos, y por otro lado permite a nuestra institución asegurar con mayor certeza que los recursos lleguen de manera correcta a los beneficiarios. Bueno, cuenta RUT, las condiciones que cambian para los jóvenes. Recordemos que antes de esta modificación existían condiciones diferentes para el acceso dependiendo del sexo del estudiante. Por ejemplo, para hombres menores de 14 años se debía contar con un tutor, su padre o alguien que los respaldara para recibir el beneficio, los que eran pagados a través de cuenta RUT del, en este caso, representante o mediante pago por caja. En el caso de las mujeres, en cambio, antes de que se hiciera esta ley, podían abrir una cuenta RUT desde los 12 años. Con esta actualización, Banco Estado elimina esa diferencia y unifica el requisito de edad ahora, permitiendo que todos los estudiantes que cumplan las condiciones puedan acceder a la cuenta RUT a partir de los 12 años, agregan. Con esta condición, las condiciones de acceso para esto, los estudiantes desde los 12 años podrán recibir directamente beneficios como beca indígena, beca de integración territorial, la beca Presidente de la República, beca de mantención, beca Patagonia Aysén, beca Aysén y beca Magallanes. En este caso, iniciativa para que los jóvenes, o sea, los niños ya desde muy jovencitos ya, empiecen ya a aprender a cuantificar, o más que nada, empiecen ya, aprendan a tener el control de los recursos que le llegan a través de la cuenta RUT. Ahí van viendo, me queda tanto, tengo que cuidar esto para que aprendan desde muy niños ya a saber, en este caso, tener una educación financiera, ¿no? Y ellos puedan después saber administrar sus propios recursos. No tengan que depender del papá que le diga, no, mira, no gastes en esto, sino que ellos aprendan solitos, ¿no? Una buena iniciativa, entonces, que el Banco Estado anunció en estos cambios en las condiciones para la cuenta RUT para ya niños de 12 años hacia arriba.
2:45. Vamos a un tema que me pidió la señora Edita. No la quiero dejar esperando ahí con ese tema que nos pide ella siempre de recuerdo. Nuestra fiel auditora de Cerro Obligado.

ahí estamos con ese tema. Bueno, estaba en portugués, ¿eh? Después lo vamos a tocar en español para nuestra amiga que está compartiendo con nosotros en esta jornada. 2:49 PM. Bueno, esta historia es triste, ¿eh? Una abogada, escuche bien, muere aplastada mientras protegía a su perro de los escombros después del terremoto 7.4 de Colombia. Esta abogada jovencita, ¿eh?, colombiana, murió bajo los escombros de un edificio mientras trataba de rescatar a su perro atrapado luego del terremoto magnitud 7.4 que afectó al país durante la jornada del día lunes, fue esto, ¿no? Día martes. Se trata de Leni Ruiz Fernández, cuya muerte ha motivado cientos de mensajes y dedicatorias en redes sociales, tras fallecer por el amor incondicional a su mascota llamada Salomón. O sea, hasta la muerte llegó por tratar de rescatar su perrito. Fernández, oriunda de Pasto, residía desde varios años en Cali y era reconocida por su compromiso con la protección animal, afirma el medio local El Tiempo, que añade que la joven además estuvo vinculada a la Junta Defensora de Animales de Pasto, organización desde que donde desarrolló la parte de su labor en favor de los animales. O sea, en síntesis, ella era animalista. Según los detalles, la profesional se encontraba en el edificio Ana Pilar, ubicado en el barrio Cuarto de Legua de Cali, cuando la estructura lamentablemente colapsó producto del fuerte movimiento. Los rescatistas de la Defensa Civil y otros equipos de emergencia trabajaron durante horas entre toneladas de concreto para acceder al lugar donde se encontraba Fernández. Sin embargo, al localizar su cuerpo, encontraron también a Salomón con vida debajo de ella. O sea, ella murió protegiendo a su perro. Supuestamente la posición en la que fue encontrada la abogada habría protegido al animal de la estructura, o sea, del bloque que cayó del edificio. El hallazgo conmovió a los equipos de rescate y posteriormente a miles de personas en redes sociales, mientras que algunos familiares y amigos despidieron a la joven con emotivos mensajes. Una heroína, un angelito en el cielo. Descansa en paz, escribe uno de ellos. Vivió el perrito, pero ella lamentablemente, tratando de cubrir a su perro, recibió todo el peso de ese bloque de cemento del edificio y falleció por aplastamiento en este terremoto en Colombia. Otro de los que está muy prácticamente dolido por su familia, por su gente colombiana, es Carlos Vives. Aquí está con este La Gota Fría.

Carlos Vives con ese, con la gota fría. Bueno, el geógrafo Marcelo Lagos, muy conocido, dio una extensa entrevista a Pedro Carcuro en Radio Agricultura, donde da a conocer, luego del terremoto de Colombia 7.4, que destruyó edificios, además de desmitificar que existía una conexión de los últimos movimientos telúricos del norte de Sudamérica con un eventual sismo en Chile. También identifica cuáles son las zonas de nuestro país que tienen mucha energía acumulada, como para pensar en un posible futuro terremoto. No hay fecha, puede ser 20 años, 15 años, bueno, solo Dios lo sabe. Pero ya se tiene visto esto. Según él, según Marcelo, desde Pisagua, en la provincia de Tarapacá, hacia el norte con Perú, fue el primer lugar señalado por el experto, que enfatiza que se trata de lugares que no ha tenido terremotos importantes hace mucho tiempo. Y luego todo está al sur de Punta Patache, también en la provincia de Tarapacá, hasta Tocopilla, Antofagasta, que tampoco han tenido terremotos importantes hace mucho tiempo. Esto implica energía acumulada. Luego está toda la costa de Atacama, que ha pasado más de un siglo. El último evento fue en 1920, que fue la última liberación de energía, dijo el académico de la Pontificia Universidad Católica de Chile, donde la amenaza ya es más latente. Y luego saltamos a la zona central de Chile, entre Los Vilos, Coquimbo y Pichilemu, O'Higgins, que si bien han tenido terremotos, son eventos puntuales hacia la costa y tienen energía acumulada hacia las trincheras Maule, explica Lago. Más al sur, en las costas del Biobío, también se suma energía tras el terremoto del 2010, pero un eventual evento sísmico sería poco probable que sea de las mismas características, porque el 2010 se liberó suficiente energía, declara. Eso sí, al sur de Tirúa y el Golfo de Arauco han pasado más de 60 años del evento que ocurrió el año 1960, y debería ya haber energía, no para un evento gigante como el del 60, pero sí se va a liberar un poquito. Pero nadie podría descartar la ocurrencia de un evento grande con magnitudes cercanas a 8 de Tirúa hacia el sur. Eso podría ser probable. Por último, explica, le pregunta, ¿hay energía suficiente? Siempre va a haber, y el tiempo es uno de los principales indicadores. El mito de la conexión de terremotos de Colombia y Venezuela con Chile, la gente dice, viene viajando un terremoto, viene para acá. Consultado, Pedro Carcuro, y le hace la pregunta al geógrafo Marcelo Lago, quien fue enfático y claro, y desmintió que los fuertes sismos de Colombia y Venezuela tengan alguna conexión con algún posible futuro terremoto en Chile. Se entiende, porque las imágenes han sido lamentablemente perturbadoras, pero son procesos muy independientes, responde el experto. De acuerdo al también profesor, estamos muy lejos de que vaya a haber una conexión o transmisión de esfuerzos desde las rupturas que se han producido ahora en Colombia y hace un mes aproximadamente en Venezuela, y que esto repercuta en Chile. No, por el momento.

esto, no tiene nada que ver esto. Sin embargo, Lago es muy claro que independientemente de lo que no haya conexión sísmica entre Colombia, Venezuela y Chile, nunca hay que olvidar que este es un peligro latente. Y cuando algo es latente, quiere decir es inevitable. ¿Chile está preparado para terremotos sobre 8? Asimismo, el docente recalca que la amenaza sísmica en Chile, particularmente, que es uno de los países más sísmicos del mundo, hay que reconocerlo, siempre está a la vuelta de la esquina. Y eso no podemos olvidarlo. Respecto a la posibilidad de ver la misma destrucción de nuestro país, o sea, la misma destrucción, perdón, en nuestro país, que la que se registró en las naciones del Caribe, ante un posible terremoto, explica nuevamente. La norma chilena está pensada principalmente para el terremoto con magnitud sobre 8, de gran magnitud, con tsunamis incluido. Chile es un país resiliente y tiene una gobernanza sísmica. Sobre lo mismo, él dice, para los que entiendan, dice, la ciclicidad de terremotos ha permitido una normativa que se ha fortalecido, a la que se suma la formación de profesionales con ética y fiscalización, dijo el experto. Sin embargo, el consejo que deja, no hay que quedarse dormido en los laureles, porque evidentemente nunca se sabe exactamente cómo va a ser el evento que vendrá, cierra su entrevista. Bueno, se le hizo una entrevista después de lo que pasó en Venezuela y en Colombia. Son cosas que no tienen nada que ver, pero no nos olvidemos que estamos en el cinturón de fuego del Pacífico. Pero son cosas diferentes. Pero sí, al último hace una advertencia. No hay que quedarse dormido en los laureles, o sea, decir, ah, pasó allá, pero aquí no puede pasar en tiempo remoto. Hay que estar preparado en cuanto... El año pasado se hicieron muchas, me recuerdo, operaciones DAISY, que significaba una hora salir, ¿no es cierto?, de los lugares de trabajo, de los colegios, para tener a la población preparada en caso de que sea un movimiento durante el día, como ocurrió en Colombia, que fue en pleno día. 3:02 a.m, ahora sí, mire, se me pasó el tiempo pasa tan rápido, comentando cosas que son de interés, que hay que tener claro, y hay que ser claro también en que solamente el control de todas las cosas lo tiene Dios. El hombre, claro, tiene todas las... los parámetros científicos, pero que da la última palabra si ocurren las cosas es nuestro Dios. O sea, no hay que quedarse dormido. Esa es la realidad, como lo dice este analista referente a este tema. Ya, son las 3:03 a.m. Vamos a un tema más y después nos vamos con lo que viene para seguir compartiendo, que es los clásicos de siempre.

Bien, son las 3 de la mañana con 7 minutos. El juzgado de garantía de Temuco decretó la medida cautelar de prisión preventiva para Felipe Alejandro Manquelipe Anteo, 22 años, detenido como autor del robo con violación que afectó a una adulta mayor en la localidad de Metrenco, en la comuna de Padre Las Casas, en Temuco. El imputado fue aprehendido, por detectives de la Brigada de Investigación de Delitos Sexuales BITSEREC de la Policía de Investigaciones de Temuco por su autoría en el ilícito perpetrado durante la noche del domingo 9 de agosto. El subprefecto Iván Rubilar Acevedo, jefe de BITSEREC, informó que tras cometer el ataque sexual, el imputado se ocultó en una iglesia del sector. Al momento de su captura, se recuperó el celular que le había robado a la víctima. De acuerdo con los antecedentes recopilados, el imputado habría ingresado durante la noche al domicilio de la víctima, donde la habría reducido para sustraerle diversas especies, entre ellas dinero en efectivo, joyas y un teléfono celular. Luego de eso, perpetró el ataque sexual. En la diligencia resultaron claves las entrevistas a testigos, empadronamientos y revisión de registros audiovisuales. Diligencias que van a permitir esclarecer la identidad del presunto autor y determinar que se había tratado del sector urbano Padre Las Casas en Temuco.

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Estamos compartiendo estos clásicos de siempre a través de Dinámica 100.7 desde Coronel y 101.3 en Arauco, recordando, por supuesto, esos grandes cantantes que nos dejaron un legado, que dejaron una voz. Es el caso de Demi Roussos, que nos trae este tema. ¿Quieres bailar esta canción?

las informaciones en este horario cuando son las 4 de la mañana con 11 minutos. Paulatinamente, las familias afectadas por las inundaciones tras el desborde del río Imperial y el estero Ranquil con el sector Taife de Carahue, región de la Araucanía, están regresando a sus hogares y verificando los daños generados por el agua. A más de una semana de la emergencia, los habitantes del sector Taife Bajo, muy cerca de la escuela del sector, pudieron regresar a sus viviendas, advirtiendo el daño que generó la inundación y por el momento les impide habitarlas, tal como lo precisó Natalie Ortiz. Ingrid Kempumil Huentecura, dirigente del sector, confirmó pérdidas totales en varios de los vecinos que tenían siembras de avena, arvejas, habas y otras legumbres, cuya comercialización es la base de la economía familiar de subsistencia y que se desempeñaron por o se dañaron lamentablemente por la prolongada inundación en los poteros. Equipos de la Municipalidad de Carahue iniciaron en la jornada de el martes la visita a terreno para inscribir a los afectados en la ficha básica de emergencia FIBE tras recibir una capacitación, tal como lo precisó el alcalde de Carahue, Helmut Martínez.

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estamos compartiendo los recuerdos. 30 minutos, como ya lo escuchara, con toda esta música. Estamos con una de las grandes cantantes argentinas de los 70, 80, Tormenta, muchacho del Blue Jeans.

0: puedo.
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al menos 3 trabajadores denunciaron presuntos malos tratos por parte de la delegada presidencial provincia de Quillota, Pilar Cuevas, poniendo bajo cuestionamientos internos a la delegación presidencial en la zona. Según antecedentes, los funcionarios afectados, todos contratados durante la actual administración, acusan una actitud arrogante y episodios de descalificación verbal. Serían al menos 3 los casos de maltrato laboral, cuyos trabajadores presuntamente afectados fueron contratados durante la actual administración del presidente José Antonio Kast. De acuerdo con un funcionario que trabajó recientemente en la delegación, ayer se realizó una reunión con la presidenta de la Asociación de Funcionarios Trabajadores de la Repartición y Vicente Núñez, jefe de la División de Gobierno Interior a nivel central. En la instancia, los trabajadores habrían relatado directamente situaciones de malos tratos atribuidas a la delegada. En conversación, Cristina Melo, también abogado laboral, explicó la forma general, la manera de proceder para realizar una denuncia por la ley Karim. En detalle, Aldo Fendes, también abogado laboral, señaló los pasos a seguir en el caso de que la presunta responsable de acoso sea una autoridad de gobierno, en este caso, una delegada.

estamos compartiendo la música Retro Dance. Luego viene ya para compartir lo que es la nueva jornada para usted. Estamos compartiendo, cuando son las 4 de la mañana con 53 minutos, toda la música retro de los años 80 en adelante.

En Dinámica 100.7 hemos presentado Retro Dance. La invitación es para mañana, siempre en este mismo punto del dial. Hasta mañana, amigos.

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0: Bien, ya estamos compartiendo nuevamente esta nueva jornada junto a ustedes que están en la sintonía, en esta quedándole muy poco ya, muchos que tienen que terminar su turno al igual que nosotros. Así que un saludo para ustedes, amigos. Y también saludamos a quienes están trabajando en los centros asistenciales. Por ejemplo, Hospital de Coronel, Hospital de Lota. También para quienes están en estos momentos, ahí está el Teo, dándome la hora, 5:17. También para quienes están en estos momentos trabajando en los SARC de Camilo Lavarría, el SARC de Lota, en Lota Alto. También el Hospital de Arauco, que nos escuchan a través de la señal 101.3, con toda esta música, en lo que es este espacio Nueva Jornada, con Nuevo Día. Vamos a actualizar también lo que es el informe del tiempo para quedar bien claritos, ¿no es cierto?, junto a ustedes que están en nuestra compañía. Vamos a continuar con la música, sigamos disfrutando para ustedes que están en nuestra compañía, amigo y amiga, que se está acompañando en esta jornada. 5:18, muy rápido pasa la hora, después llega rápidamente las 6 de la mañana. Hasta las 6 de la mañana estamos para compartir con ustedes, agradecer a Dios de estar toda la noche y poder estar la mañana con ustedes. Se mantienen las mismas condiciones en estos momentos, ya estamos temperatura 6 grados, cuando son las 5:19, y continuamos juntos. Y agradecemos a todos los que podemos llegar a la intimidad de sus hogares, ahí acostadito, calentito, y compartiendo, por supuesto, toda esta programación que le estamos preparando para ustedes, ¿sabes? Con todas estas cumbias y con toda esta música alegre, ¿ah? En esta nueva jornada en Dinámica 100.7 en Coronel.
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5:22, 5:22 minutos. Reiterando el saludo para todos los que están en la sintonía en este día jueves 13 de agosto. Saludamos a todos los Víctor. Te conozco a muchos amigos con nombre Víctor que están en sintonía. Les saludamos en esta jornada de este día jueves 13 de agosto. Esta es la semana número 33. Ya van 225 días de este año. Restan para terminar el año, ¿cuánto aproximadamente? 140 días para que terminemos este 2026. Nos vamos rápidamente con toda la música para que sigan compartiendo y sigan disfrutando junto a nosotros en esta jornada hasta las 6 de la mañana.

Seguimos avanzando. 5 de la mañana con 26 minutitos. 5:26. Saludamos entonces a todos los que llevan por nombre Víctor en esta nueva jornada. Ya próximamente, ya en algunos instantes más, ya empieza a clarear, ¿eh? Como que el día es más largo ahora, clara más temprano. ¿Por qué? Porque ya estamos aproximándonos al mes de septiembre, mes de la patria. Para mañana, adelantemos un poquito antes de iniciar la programación con toda la música que hemos preparado para ustedes que están en esta jornada con nosotros. Reiterar entonces que ya estamos con el tiempo. Esa es, pues. Para mañana viernes viene bastante viento. Mañana viernes 14, para hoy se espera solamente cielo nublado durante toda la jornada de este jueves 5:27. Se espera máxima 15 grados para hoy jueves. El pronóstico dice por acá nubosidad parcial en estos momentos. Ya cuando empiece ya a clarear el día, nublado, y por la tarde nublado variando a cubierto, y por la noche cielos cubiertos. Para mañana viernes, mínima 9 grados, máxima 14, cubierto y chubascos aislados y vientos entre los 25 y 40 kilómetros por hora y ráfaga, atención, ráfagas que llegarán hasta los 50 kilómetros por hora. Por la mañana de mañana viernes, cubierto y chubascos débiles y viento entre 25 y 40 kilómetros por hora y ráfagas de viento hasta los 60 kilómetros. Por la tarde de mañana viernes, cubierto y chubascos débiles y probables tormenta eléctrica con vientos entre los 25 y 40 kilómetros por hora y ráfagas de viento hasta los 60 kilómetros por hora. La noche de mañana viernes, cubierto y chubascos con posibles tormentas eléctricas y viento entre 25 y 40 kilómetros por hora y ráfagas de viento hasta los 50 kilómetros. 5:28, 5 de la mañana con 28 minutos, en la cual estamos en esta nueva jornada.

5:33, 5:33, donde estamos compartiendo y a la vez también entregándole la información del tiempo. Para este domingo, o sea, para el sábado, vamos a tener cielos cubiertos con chubascos, ¿ah? También cubierto y chubascos débiles por la esto es por la mañana del sábado, por la tarde, eso es. También cubierto y chubascos aislados, y la noche cielo nublado. Mejora las condiciones para el día domingo 16 y el lunes 17. Sigamos avanzando en esta hora. Rápidamente nos vamos a la música. 5:34.

¡Ay! Ya faltan 17 minutos para las 6 de la mañana. 17 minutitos para las 6. Un saludo para los amigos de Locomoción de Taxis Colectivos que muy tempranito ya están preparándose para iniciar la jornada de trabajo. Así que saludo para ustedes. Faltan 16 minutos para las 6 de la mañana. 16 minutitos para las 6.

Faltan 13 minutos para las 6. 13 minutitos para las 6. A todo ritmo estamos compartiendo junto a ustedes en esta nueva jornada en Dinámica 100.7 en Este Coronel y 101.3 en Arauco.

Vaya. 9 minutos nos separan de las 6 de la mañana. 9 minutitos para las 6. Saludamos a todos los amigos que ya están trabajando, haciendo los recorridos, líneas de buses que van a Concepción. Y también saludamos a quienes están en esta jornada también compartiendo en los taxis colectivos. ¿Ah? Un saludo para ustedes. Faltan 8 minutos para...

Bien, ya estamos avanzando, ¿no? Bueno, yo me estoy despidiendo, faltan 3 minutos para las 6 de la mañana. Ya viene arriba los dormilones, que tengan una linda jornada. Agradecer primeramente a Dios de haber estado durante la noche y parte de la madrugada junto a ustedes. Si Dios no dice otra cosa, esta noche nuevamente estamos juntos para compartir toda la programación. Se despide su amigo y humilde servidor Héctor Tito Peña Muñoz. No sea parte de la sintonía. Viene arriba los dormilones.

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Bienvenidos y bienvenidas, señoras y señores, a tu programa Arriba los Dormilones. Son ya, atención, atención a la hora, 6 de la mañana con 5 minutos, 6 de la mañana con 5 minutos de este día, jueves 13 de agosto del 2026. Oiga, como pasan los días volando, ¿eh? Víctor se recuerda en el día de hoy a todos nuestros amigos que llevan el nombre de Víctor. Jueves 13 de agosto del 2026, hoy día estamos recordando a todos nuestros amigos que llevan el nombre de Víctor. Semana número 33, días del año que transcurren, son los 225 días ya. Restan 140 días para que finalice este año 2026. 140 días restan para que finalice este año 2026. Estamos a esta hora, queridos amigos, amigas, acompañándoles en tu programa Arriba los Dormilones, saludando también a quienes hoy están de cumpleaños, a quienes están de aniversario de matrimonio, a quienes hoy cumplen un añito más de vida. Les estamos deseando los mejores parabienes para quienes hoy están cumpliendo un año más de vida. Son ya las 6 de la mañana con 6 minutos. 6 de la mañana con 6 minutos. 6 de la mañana con 6 minutos de este día. Increíble cómo pasan los días. Jueves 13 de agosto del 2026.

0: Adelante, maestro.
1: Raza, buenas noches, chingao. Chingón.
0: Yo quería algo simple para tomar, pero veo que está bueno esto, ¿no? ¿Qué me has traído, señor?
1: Maestro, para ti y para toda la gente, lo clásico, lo de siempre. Añejo W.

0: noche.
1: ¡Qué bárbaro, compadre!
0: Esta comunión musical, maestro.
1: ¡Salud!
0: No tiene hielo, así que mucho cuidado.
1: ¡Le giro por usted!

0: chance de terminar esta canción así. ¡Añejo! ¡Doble B!
1: Como siempre digo, ¡que viva el ska latinoamericano!

6 de la mañana ya con 25 minutos, 6 de la mañana en 25 minutos, 6 de la mañana con 25 minutos, estamos a esta hora en Arriba los Dormilones, la compañía siempre grata de tu radio dinámica a esta hora.

0: Calegari.
1: No.
0: Calegari. Sí.
2: Veintinueve minutos faltan ya, queridos amigos, amigas. 29 minutos faltan ya para las 7 de la mañana. 29 para las 7. Cambiamos de ritmo, nada más que ritmo. 28 minutos faltan ya para las 7 de la mañana. 28 para las 7.

Atente a la hora, atente a la hora, atente a la hora. 19 minutos faltan para las 7. 19 minutos faltan ya para las 7 de la mañana. 19 para las 7, 19 minutos faltan ya para las 7 de la mañana.

Atentos a la hora. 15 minutos faltan ya para las 7. Un cuarto para las 7. 15 para las 7.

7 minutos, faltan ya para las 7 de la mañana, faltan 7 minutos para las 7 de la mañana, 7 para las 7, luego las 7, la pincelada informativa, para que usted quede completamente bien informada e informado del acontecer regional, nacional e internacional.

Ahí nomás, señoras y señores, estamos a esta hora compartiendo toda la música bella del mundo. La esquina del movimiento con Alquimia y la sonora del siglo XXI.

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1: ¡Levántese! ¡Levántese! ¿Por qué ya son
0: las 7 de la mañana?

Bueno, cuando ya son las 7 de la mañana con 2 minutos, ya comenzamos a conocer la pincelada informativa para el día de hoy. ¿Qué pasa en nuestra región, Chile y el mundo? Sobreseen a José Ortiz, fiscal del caso Tomás Bravo, acusado de presiones. No se declaró su inocencia. Escasez de pellet en el sur. ¿Qué sabemos hasta ahora sobre la disponibilidad de este combustible? Denuncian violación de adulta mayor de 84 años al interior de hogar de reposo en Los Ángeles. Tras crisis de captura del juril, gobierno emite resolución para dar flexibilidad a la pesca. Seremi de Energía Biobío descarta desabastecimiento de pellet en medio de rumores de falta de stock. Encuentran una mujer muerta en Ribera de Río Andalien en Concepción. Encuentran una mujer muerta en Ribera de Río Andalien en Concepción.

Trabajadora que lleva 8 años con licencias médicas estaría tramitando su pensión de invalidez. Corredores en ruta 160 y camino a Penco. Alcalde pide al gobierno aclarar exclusión de ASBI. Corredores entonces en ruta 160 y camino a Penco. Alcalde pide al gobierno aclarar exclusión de ASBI. Escasez de pellet preocupa al sur. Diputados piden al gobierno medidas para asegurar el abastecimiento. Delincuentes amarran e intimidan con pistola a adulta mayor durante robo en San Pedro de la Paz. Municipio de Antuco confirma aumento de turistas ante caída de gran cantidad de nieve. Organizaciones presentan 2 recursos administrativos contra el proyecto minero de tierras raras en Penco.

En el plano nacional de la noticia, libertarios cuestionan al gobierno por un anuncio de reforma de seguridad. Nos enteramos por la prensa. Copamiento barrial de carabineros deja 15 detenidos en El Bosque y San Ramón. Un muerto deja accidente múltiple que involucró a un camión en la ruta 5 Norte. Son ya las 7 de la mañana con 5 minutos, 7 de la mañana con 5 minutos, 7, 5 minutos. RCA anuladas el seguro que para inversionistas que crea la mega reforma y terminaría pagando el fisco. Vaya, qué extraño esto, ¿eh? RCA anuladas el seguro para inversionistas que crea la mega reforma y terminaría pagando el fisco. Envió falsa alarma desde cuenta de compañero. Formalizan a estudiante por aviso de bomba en colegio. Envió falsa alarma desde cuenta de compañero. Formalizan a estudiante por aviso de bomba en colegio. A estos chistositos hay que darle su merecido, pues. Cárcel para ellos. Delegada presidencial de Quillota es denunciada por maltrato laboral. Serían al menos 3 casos. Delegada presidencial de Quillota es denunciada por maltrato laboral. Serían al menos 3 casos. Diputada Rodríguez Rep lanza sitio que busca firmas e indulto de uniformados condenados por el 18 de octubre. Sismo de magnitud 4.4 sacude la zona centro del país. Se percibió en la región metropolitana. Sargento primero de carabineros baleado en Antofagasta supera el riesgo vital tras cirugía. Agresor huyó. Sobre escena José Ortiz, fiscal de caso Tomás Bravo, acusado de presiones. No se declaró su inocencia. Carabinero resulta herido de gravedad tras ataque a balazos en procedimiento antidrogas en Antofagasta. Andaban desarmados estos carabineros, por Dios. No están los tiempos para andar así, pues. Dijo que me iba a morir. Víctima relata brutal ataque de violador serial del Cajón del Maipo. Dijo que me iba a morir. Víctima relata brutal ataque de violador serial del Cajón del Maipo. Bomberos apunta a trabajo de contratista como posible causa de explosión en Independencia. 5 heridos. Las 7 de la mañana ya con 8 minutos. 7 de la mañana con 8 minutos. 7, 8 minutos. 7 de la mañana con 8 minutos. Gobierno anuncia envío de 20 toneladas de ayuda humanitaria a Colombia tras terremoto 7.4. El gobierno anuncia envío de 20 toneladas de ayuda humanitaria a Colombia tras terremoto de 7.4. FONASA atenderá gratis a damnificados por temporales y más de 27.000 recibirán bono de recuperación. TNE de será digital. Ya sabemos hasta ahora sobre el nuevo anuncio de la JUNAEB. La TNE será digital. ¿Qué sabemos hasta ahora sobre el nuevo anuncio de la JUNAEB? Sujeto se ocultó en iglesia tras robar y violar a adulta mayor en la Araucanía, quedó en prisión. Suspenden clases en Liceo Augusto de Almar tras amenazas de muerte a estudiante que se opuso a paro. Fiscalía cuestiona el rol de Michael Clark en Azul Azul y apunta a adquisición del 63% sin OPA. Conocíamos al joven, su familia, la cercanía de asesino de Anne Gray con la mujer estadounidense. Se ausentaron 3 diputados oficialistas, se frustra comisión mixta que debía destrabar ley de incendios.
señoras, 7 de la mañana con 10 minutos, 7 de la mañana con 10 minutos, 7 de la mañana con 10 minutos, 7 de la mañana 10 minutos, 7 de la mañana con 10 minutos. Revisamos el plano económico, revisamos el plano económico cuando son las 7 de la mañana ya con 10 minutos, 7 con 10 minutos. En medio de la crisis del empleo, gobierno mantiene meta de crear 50.000 trabajos en octubre. Gobierno defiende ajuste al reglamento de ley. Karim, estamos llegando tarde con las respuestas. Tras crisis de captura del jurel, gobierno emite resolución para dar flexibilidad a la pesca. ¿Se puede enfriar la fiebre del cobre? Los escenarios que podrían bajar el precio del sueldo de Chile. Son más de 1.000 millones en total quienes recibirán compensación de Western Union anunciada por Cernac. Banco Estado anunció cambios en las condiciones de acceso a la cuenta RUT. Revisaremos a quienes benefician. Subtel, compañías telefónicas darán descuentos de hasta un 100% en comunas de Coquimbo por temporal. Subtel, compañías telefónicas darán descuentos de hasta un 100% en comunas de Coquimbo por temporal. Sube la producción petrolera en Venezuela. Sube la producción petrolera en Venezuela. Anotó hasta 1.200 barriles al día. Anotó entonces hasta 1.200 barriles, 1.200 millones de barriles al día. Embajador de China critica arancel Estados Unidos a Chile. Debemos seguir las normas acordadas por la mayoría. Menos feriados, más vacaciones. La propuesta de la CPC tras el portazo del gobierno al 17 feriado. Multan a corredor de bolsa por ofrecer productos para inversores calificados a clientes que no lo eran. Multan a corredor entonces de bolsa por ofrecer productos para inversores calificados a clientes que no lo eran. Western Union indemnizará en más de 1.000 millones a clientes en Chile afectados por falla de servicio. Roger Federer dejó club de los multimillonarios. Marca de zapatillas del suizo se desplomó en la bolsa. Trabajadores de Chuquicamata piden claridad a CAST sobre si Codelco se privatiza o no. Salmón Chile ficha a Luis Cordero, exministro de Boric, para defender normas de ley de reconstrucción. La inflación interanual en Estados Unidos registra baja ante la caída de los precios de la energía. Cargamento récord, enorme buque de China, BYD, llegó a Chile con miles de autos eléctricos e híbridos. Gobierno recurre al TC para norma de servicios básicos de mega reforma. Está fuera de la idea matriz. Tramitación flash. Congreso despacha ley de ampliación del subsidio a la tasa hipotecaria. Industria del café colombiano en vilo tras terremoto, exportaciones están casi todas suspendidas. Hemos revisado el plano económico, nos vamos al ambiente o al plano internacional. Cuando son ya las 7 de la mañana con 14 minutos, 7 de la mañana y 14 minutos, 7, 14 minutos. Perú confirma acuerdo con FBI para combatir crimen transnacional, nuevo paso en alianza con los Estados Unidos. Perú confirma acuerdo entonces con FBI para combatir crimen transnacional, nuevo paso en alianza con Estados Unidos.
Francia investiga a su embajador en la REP, Centroafricana, por reuniones con mujeres en su residencia. El Reino Unido, líder nacionalista, enviaría presos extranjeros a El Salvador en caso de llegar al poder. En el Reino Unido, líder nacionalista enviaría entonces presos extranjeros a El Salvador en caso de llegar al poder. Chavismo y oposición acuerdan renovar el Tribunal Supremo de Venezuela, acusado de servir al régimen. Chavismo y oposición acuerdan renovar el Tribunal Supremo de Venezuela, acusado de servir a el régimen. Junta de Paz para Gaza niega que Hamás vaya a recibir fondos en la segunda fase del plan de paz. Helicóptero militar de los Estados Unidos se estrella en Texas dejando 2 personas muertas. Helicóptero militar de los Estados Unidos entonces se estrella en Texas dejando 2 personas muertas. Son ya las 7:16. Colombia autoriza operaciones con el ejército de los Estados Unidos en su territorio para combatir el narcotráfico. Colombia autoriza entonces operaciones con el ejército de los Estados Unidos en su territorio para combatir el narcotráfico. Agentes del ICE podrían ocupar guantes con descargas eléctricas, inversión de 20 millones de dólares. Las dudas de Venezuela para establecer los desaparecidos tras terremotos pueden ser 10.000 o 50.000. Trump anuncia que Caroline Leavitt, la polémica portavoz de la Casa Blanca, dejará su cargo. Trump anuncia entonces que Caroline Leavitt, la polémica portavoz de la Casa Blanca, dejará su cargo. Gobierno de Colombia eleva a 239 las víctimas fatales por el terremoto. Hay 3.755 heridos. Niño chileno murió tras derrumbe de una escuela en terremoto en Colombia. Había llegado hace un mes. Terrible esto, ¿eh? Un niño chileno pierde la vida tras derrumbe de una escuela en terremoto en Colombia. Había llegado hace un mes a Colombia. El loco de Corea del Norte lanza misil balístico al mar de Japón en respuesta a ejercicios entre Sur Corea y Estados Unidos. Se cree un dios este satánico. ¿Cuál era la amenaza a quien lo acompañó? Filtran detalles del cambio de avión de Trump en Turquía. ¿Cuál era la amenaza y quién lo acompañó? Filtran detalles del cambio de avión de Trump en Turquía. Primarias en Estados Unidos. Crowley frena ascenso socialista en el P demócrata. Y aliado de Trump es derrotado. 5 años desde que Estados Unidos dejó Afganistán. ¿Fue aquella ocupación un fracaso para la Casa Blanca? 5 años desde que Estados Unidos dejó Afganistán. ¿Fue aquella ocupación un fracaso para la Casa Blanca? Nuevo jefe de seguridad de Irán señala que Hormuz no reabrirá hasta que Estados Unidos ponga fin a la guerra. Putin advierte con represalias por confiscaciones occidentales de buques de su flota fantasma. Colombia decreta 3 días de duelo por víctimas del terremoto mientras siguen labores de búsqueda. Hago lo que me dicen. Trump afirma que cambió de avión por orden del servicio secreto ante amenaza. Son ya las 7:19. Echamos un vistazo al deporte. ¿Qué pasa en el fútbol? De influir en camarín y respaldo de Gago como Eduardo
Vargas descomprime a la U y es clave en su alza. El niño maravilla cruza el Atlántico. Alexis Sánchez anunciado como refuerzo estrella del CF Montreal. Eduardo Vargas atraviesa un estado de gracia, 7 goles y 4 asistencias en los últimos 7 partidos, 1 de Copa de la Liga. Tiene al ariete de la U más dulce que nunca y más aún feliz. Justo cuando Fernando Gago sufre las bajas en delantera de Octavio Rivero y también la intermitencia de Juan Martín Lucero, Turbo Man emerge como el rostro ofensivo para que los azules sean sublíderes de la primera división del fútbol nacional. En la interna no hay sorpresas ni respecto a lo claro es que Eduardo Vargas influye en el resto del plantel. Desde dentro perciben que el segundo mayor anotador en la historia de La Roja siempre anda sonriente, siempre anda alegre desde que retornó al club. Es una persona que trabaja harto y siempre está de buenas, tiene un buen espíritu, añaden. Los jóvenes juegan con los ídolos al lado. En medio de un presente que le sonríe al romántico viajero, en lo futbolístico, más no en lo administrativo, el resurgimiento de Eduardo Vargas significa otro aire al ambiente. Acá se siente genuinamente feliz de estar, es una característica súper notoria de él, agregan. Ahora, respecto al manejo del camarín, no hay duda de su influencia. Más allá de ser el primero que lidera precisamente las mediciones físicas y los entrenamientos, su faceta personal también trasciende. Es referente para los demás y es un ejemplo. Es el que más trabaja. Los jóvenes juegan con los ídolos al lado, sostiene otra fuente. En este caso, la diferencia con otros pesos pesados como Charles Aránguiz y Marcelo Díaz, que guían y aconsejan, es que Eduardo Vargas es más lúdico. Él brilla con luz propia y claramente suma, desde los goles, lo que le genera a los rivales y de lo que le transmite a la gente, remarcan. Ahora, los números de Eduardo Vargas desde su retorno a la U. En lo asociativo, clara está su implicancia, según Analytics Chile, en el 39% de los goles de la U en la Liga de Primera. Algo no menor que aspira a seguir también ampliando son sus propios tantos. Y es el que, además de anotar llegar a el centenar de partidos con la camiseta de la U, alcanzó 200 goles en el profesionalismo. Con 42 conversaciones ya igualó el registro que tenía en el Tigres de México en el 2017 y quedó a 3 de alcanzar lo que hizo en su carrera con la selección chilena. A los 36 años, Turbo Man sigue brillando. Eduardo Vargas, Edu Vargas. Coquimbo denunció fea artimaña de Platense tras duelo de Libertadores. Nosotros hablamos en cancha. El volante de Coquimbo Unido, Alejandro Camargo, denunció ante los medios la falta de agua caliente en los camarines que fueron asignados para el elenco pirata en su empate ante el argentino Platense en el marco de los octavos de final ida de la Copa Libertadores 2026. Pese a que en la provincia de Buenos Aires la temperatura marcaba cerca de 9 grados Celsius, de igual manera no se facilitaron las condiciones para que el elenco chileno en el Estadio Ciudad de Vicente López. De acuerdo con Camargo, que pasen estas cosas en este nivel es raro. Pero bueno, no nos tiene que influir en nada. Nos tiene para que fortalecer aún más, tanto afuera como adentro de la cancha. Bueno, marcando la diferencia, el ex volante de Universidad de Concepción afirmó: allá en Coquimbo, a ellos también le vamos a poner agüita caliente, porque es lo que corresponde. Nosotros hablamos dentro de la cancha nomás, insistió
el volante del elenco Peli Bustero, que evidenció ante los medios su sorpresa respecto a lo ocurrido. Desde que estaba en Lota Choyer hace 13 años atrás, que no me bañaba con agua helada. Son cosas que no deberían pasar, pero ahí ya se hará cargo la Conmebol, finalizó. En el terreno de juego del Estadio Francisco Sánchez Rumoroso, la llave entre Coquimbo Unido y Platense se definirá desde las 18 horas del próximo miércoles 19 de agosto.

0: La interna de Colo-Colo se vio mermada este miércoles, luego de que el club Albo fuera denunciado por el Tribunal de Disciplina de la ANFP al detectar un atraso en el pago de cotizaciones del mes de junio. Según Radio ADN, fue un error del sistema el que rechazó los pagos del cacique, pese a que los mismos fueron realizados 5 días antes del vencimiento del plazo establecido. Si bien desde el elenco de Macul atribuyeron lo ocurrido a falla técnica, dicho argumento se reforzó cuando el día miércoles, según detalló el citado medio, el banco Scotiabank Bank reconoció que una incidencia tecnológica afectó el proceso. Roger Federer perdió su lugar en el club de los multimillonarios después de la que fue una fuerte caída en bolsa de Hon Holding, la marca deportiva de la que es accionista. Golpeará su fortuna. La acción de la compañía se desplomó un 19%, aduciendo que las ventas del segundo trimestre quedaron por debajo de las expectativas, arrastrando consigo millones de dólares del patrimonio del extenista. Las 7 de la mañana ya con 27 minutos, 7 de la mañana con 27 minutos, 7:27 minutos. Dejamos hasta aquí la pincelada informativa por el día de hoy. Nos vamos de lleno a la música que ustedes están esperando, queridos amigos y amigas. Vamos a continuar de inmediato con la música ideal que usted necesita para acompañarse donde quiera que usted esté en este preciso momento. Rancheritas están pidiendo por ahí. Vamos a esas rancheritas.
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0: Las 7 de la mañana con 30 minutos.
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0: Las 7 de la mañana con 30 minutos.
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Es hora de continuar musicalmente con estas lindas rancheritas. Los charros de Luchito y Rafael. La cuñadita.

0: Atente a la hora, atente a la hora, atente a la hora. 9 minutos faltan ya para las 8 de la mañana. 9 minutos faltan ya para las 8 de la mañana. Musical e informativa, si es tu radio dinámica. Tenemos contacto a esta hora con Hernán Quesada. Hernán, ¿qué tal? ¿Cómo estás? Buenos días.
1: Sí, doctor, buenos días. Sí, mira, estoy yo acá en Coronel.
0: Justamente le iba a preguntar, ¿en qué lugar se encuentra usted en este momento, Hernán?
1: De la Osur, digamos, la Villa Los Jardines.
0: Ya.
1: Como quien dice, en la ladera del Cerro Obligado.
0: Ya.
1: Sí, donde existe una toma.
0: Ah,
1: una toma aproximadamente con 3 inscritos familias,
0: ya.
1: Aproximadamente. Casi todo, casi el 100% son extranjeros.
0: Ya.
1: Y ellos están por orden, ¿no es cierto?, de maldad de los entes reguladores, que tienen que abandonar. Están en proceso de erradicación, están desarmando todo lo que tienen sus casas, su media agua, y lo que tienen, ¿no es cierto?, el lugar de vida que tenían aquí en este momento.
0: Ya.
1: Hay mucha gente en la cual ya tiene bastante desarmado, porque parece que le dieron plazo hasta el día de hoy.
0: Esto se había anunciado con bastante anticipación.
1: No está la fuerza pública, no hay, en este caso, carabineros, no está, digamos así.
0: Ya.
1: Pero sí la gente está, digamos, Chico Miguel,
0: ¿Cómo se ve el ambiente? ¿Cómo se ve el ambiente?
1: Sacando las cosas, salvando lo que tienen y tratando de conversando con ellos fuera de lo que es este diálogo. Están sacando a los familiares, amigos, también del mismo país, muchas veces que tienen un lugar donde quedarse. O de la desesperación se han ido comprando y le ofrecen algunos. Quizás serán legalmente.
0: Ese es un terreno.
1: Algunos, o algunas personas.
0: ¿Me escuchas tú, Hernán, o no? ¿Me escuchas o no?
1: Donde no abarca lo que corresponde la erradicación.
0: Hernán, tú tienes retorno, ¿no? ¿Tienes retorno?
1: Gente que son con sus hijos, casi todos tienen colegios que son del SLEP, prácticamente públicos, cercanos a esta toma, como sea la Escuela 5, la Escuela 9, la Escuela de Población Berta, y otros más cercanos también. Entonces, atañe, Lautaro, también, no solamente a ellos, sino también nosotros, digamos, chilenos, también en el fondo, porque asisten a colegios públicos. Y niños que tienen sus compañeritos, que se sienten afligidos. Mira, vamos a ver, tratando de dialogar un poquito con algunas personas.
0: Hernán, ¿tú tienes retorno para yo preguntarte y tú me respondes? Porque parece que estás hablando tú solamente en forma personal.
1: Sí.
0: ¿Tienes retorno o no?
1: Tiene
0: que estar atento a lo que yo le pregunte, porque querido Hernán, porque yo te estaba preguntando una cosa y tú hablabas, entonces hay que tener un diálogo más fluido. ¿Eh?
1: Sí.
0: Ya, cuéntanos, Hernán, ¿esto es un terreno particular? ¿Cuál es el motivo por el cual están desarrollando esta toma?
1: Sí, es de un particular, es de una persona que...
0: Ah, seguramente se cumplió el plazo de que seguramente se había anunciado con bastante anticipación el desalojo de esta toma.
1: Sí, Lautaro. Y, mira, dentro de esto me da la impresión que iban a construir algunos edificios. Algunos edificios. A ver, estoy con una persona acá, y mira, te voy a preguntar, Lautaro, ¿dónde se va en el día de hoy? ¿Dónde tiene que irse? ¿Dónde va a permanecer? Ya está desarmando toda su casa, ya no le queda nada. Este lado.
2: ¿Quiere doña Lojo o que una muchacha?
1: ¿Qué significa eso?
2: No sé, que para dónde, a dónde tengo que vivir, pues, donde tengo por unos días, pues. Mientras que yo solucione, busque un arriendo, consigo un arriendo. Porque de la noche a la mañana yo no voy a conseguir un arriendo.
1: Tiene hijos. ¿Y dónde estudia?
2: En la Javiera Carrera.
1: ¿Cuántos
2: son? Son 2 niños y yo no estudié en el liceo.
1: ¿Cuánto tiene interés? Hijos estudiando acá en la comuna de Coronel, en colegios públicos. Ahora, usted, dentro de todo esto, ¿cuánto tiempo le dieron para irse, radicarse? ¿Desde cuándo que prácticamente?
2: Menos de una semana.
1: ¿Cuándo le avisaron?
2: El jueves.
1: ¿El jueves?
2: Una semana completa. 2 semanas completas hoy.
1: ¿Cuántas semanas?
2: Una semana. si nos hubieran dado un, tan siquiera un mes, hubiéramos buscado a donde quedarnos, no irnos así a la carrera. Lo que están sufriendo ahorita son los niños, pero no importa, es la vida.
1: Usted es cercana acá también, ¿no es cierto?
3: Yo viví ahí.
1: ¿Y ahora dónde se va?
3: A donde me caiga la noche.
1: ¿Cuántos son esos?
3: Somos 6.
1: ¿Niños tienen?
3: 2 niños.
1: ¿Está en algún colegio?
3: Sí, a jardín. Y la escuela.
1: ¿Qué significa eso, donde caiga la noche para ustedes? ¿Dónde alguien?
3: Donde me, el que me reciba, ahí duermo.
2: Así que vamos caminando y a donde nos agarra la oscuridad, ahí alguien se torna al frente. No podemos quedar aquí dormir en tu casa, Lede.
1: ¿Es tan difícil?
2: Difícil, no es fácil.
1: ¿Cuánto tiempo llevan en Chile ustedes?
3: 5 años.
1: ¿Usted lleva más?
2: Lo mismo, 5.
1: 5 años.
0: Bueno, años Hernán, ¿sí? ¿Se está por ahí escuchándome?
1: ¿Sí? ¿Sí?
0: Ellos decían que si se les hubiese dado un poco más de tiempo para ubicar lugar donde poder, digamos, arrendar, no se le dio ningún tiempo. Llegó, se le avisó de la noche a la mañana que habían de que tenían que desalojar. No hubo una alternativa como para poder haberle dado más tiempo para buscar precisamente arriendo, porque no es fácil buscar arriendo hoy en día, sobre todo está todo tan caro.
1: Pero ahora usted mencionaba que le avisaron el jueves.
2: ¿Sí?
1: ¿Quién vino el jueves?
3: Carabinero.
1: Carabinero. El jueves. Ya. No tuvieron más tiempo, no le dijeron el mes anterior.
3: ¿Usted qué? ¿Periodista qué?
1: Pues que trabajó en la radio dinámica.
3: ¿Y para qué quiere información si no nos tienen ayuda y nada?
1: Qué interesante, ¿eh? Porque si nosotros hubiésemos sabido...
3: Yo puedo ser ayudante, ajá, pero si yo veo que hay familia, hay niños, hay embarazadas, hay personas con diálisis, vengo así nomás a hacer la entrevista y ya con la mano vacía. ¿De nada sirve?
0: Sirve montones, sí, Hernán, porque
1: sí.
0: Nosotros somos canal...
1: un vehículo acá.
0: Somos un canal... Nosotros somos un canal que permite llegar a muchas personas, y a lo mejor esas personas están escuchando y a lo mejor puede que tengan una casa para arrendar, y también puede ser más fácil para ellos poder encontrar, digamos, una casa a donde poder pernoctar y poder, donde poder quizás arrendar y tener, digamos, un poco más de flexibilidad con respecto a encontrar casa. ¿Ah?
1: Claro. Mira, bueno, las personas que están aquí tienen razón por lo que nos dicen. Y lo que...

0: de esos alumnos, y en forma particular, en forma de compañeros de los mismos cursos, le han traído, me conta a mí eso, vivencialmente es así, con esa actitud, de verdad, y se le ha ayudado en la medida que se puede, un compañero a otro, y como canastas familiares, apoyo en algunas cosas. Pero lo otro que me dice la otra ciudadana venezolana, no podemos nosotros llevar una casa, no podemos reubicarla, porque no nos llega a nosotros esa capacidad, sino que los colegios cercanos, como la Escuela Javiera Carrera, sí que se han preocupado como alumnos.
1: Bueno, que esto sirva, que esto sirva, Hernán, para ir, claro, para ir cerrando esta este despacho. ¿Sí? Ojalá que otros colegios en donde también estén los hijos de todas estas personas que están siendo erradicadas de ese sector, sirvan de ejemplo también para que puedan hacer exactamente lo mismo, ser solidarios con sus compañeros, sobre todo quienes viven en esta toma y quienes están siendo desalojados en este momento, Hernán. Te agradecemos, sí, el contacto, Hernán.
0: Así es, claro. Gracias.
1: Listo, hasta una próxima oportunidad, amigo.

0: Breve pausa comercial a esta hora, breve pausa comercial a esta hora y ya estamos de regreso con más canciones lindas en tu radio dinámica aquí en el 100.7 y en el 101.3.
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las 8 de la mañana ya con 6 minutos, 8 de la mañana con 6 minutos, 8 de la mañana y 6 minutos. A esta hora les acompaña su Radio Dinámica, por supuesto con todo el poder musical. Dos simpáticas chilenas que cantan precioso, Los Halcones Negros, como la lluvia, como lluvia.

Los machos de la cumbia. 8:15, 8:15, 8:15. No, 8:16 minutos. Acaban de cambiar las manecillas del reloj. 8:16 minutos, 8:16.

7 de la mañana ya con 23 minutos, 7 de la mañana con 23 minutos y estamos a esta hora en Arriba los Dormilones a través de tu Radio Dinámica, acompañándoles como siempre con música variadita para todos los gustos aquí en tu Radio Dinámica. Los Cuatreros del Sur con el bandolero.

las 8 de la mañana ya con 26 minutos, 8 con 26 minutos, 8 de la mañana con 26 minutos. ¿Qué nos dice el pronóstico del tiempo para el día de hoy? ¿Qué nos dice la Dirección Meteorológica de Chile para el día de hoy? Jueves 13 de agosto de este año 2026. La temperatura mínima fue de 4 grados, la temperatura máxima 15 grados. Para el día de hoy, nubosidad parcial por la madrugada. Tuvimos por la mañana cielos nublados, por la tarde nublado variando a cubierto, por la noche cubierto, cielos cubiertos, y para el día viernes 14, una mínima de 9 grados, máxima 14 grados, para mañana viernes cubierto y chubascos aislados con vientos entre 25 y 40 kilómetros por hora y ráfagas de viento de hasta 50 kilómetros por hora. Esto va a ser por la madrugada. Cubierto y chubascos débiles con vientos entre 25 y 40 kilómetros por hora y ráfagas de viento de hasta 60 kilómetros por hora por la mañana del día viernes. Y por la tarde, cubierto y chubascos débiles y probables tormentas eléctricas con vientos entre 25 y 40 kilómetros por hora y ráfagas de viento de hasta 60 kilómetros por hora. Esto se mantendría durante también la noche del día viernes 14. Para el día sábado 15, una mínima de 10 grados, máxima 13 grados. La mínima para el día sábado va a ser de 10 grados, la máxima 13 grados. Cubierto y chubascos por la madrugada, esto se mantendría durante la mañana. Cubierto y chubascos débiles. Por la tarde, cubierto y chubascos aislados. Por la noche, cielos totalmente nublados. Para el día domingo 16, una mínima de 6 grados, una máxima de 13 grados. Para el día domingo, cubierto por la madrugada, nublado por la mañana. Por la tarde, nubosidad parcial, igual cosa por la noche. Para el día lunes 17, buen tiempo, mínima 5 grados, eso sí, bastante frío. Por la tarde, 15 grados. Cielos totalmente despejados durante todo el día lunes 17. Ese pronóstico del tiempo para hoy y el resto de la semana, el que estamos dando a conocer a ustedes a través de la Radio Dinámica aquí en el 100.7 y en el 101.3. La Pulga y la Teresa con Peregrinos del Amor.

0: Breve pausa comercial de esta hora, breve pausa comercial de esta hora, para luego continuar con más canciones en tu radio dinámica a esta hora aquí en el 100.7. Y por supuesto también recuerden que estamos en el 101.3 para toda la provincia de Arauco.
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Bien, amigos y amigas, ya estamos despidiendo nuestra edición por el día de hoy con este programa Arriba los Dormilones. Invitación cordial para mañana, queda extendida como siempre para que ustedes se acompañen de tu Radio Dinámica en el 100.7 y en el 101.3. Mañana regresa precisamente Arriba los Dormilones. Sí.

Y así, sin darnos cuenta, llegamos al final de este loco programa. Arriba los dormilones, el programa más loco de la radiofonía mundial. Hasta la próxima, o hasta...

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1: Las 9 de la mañana en punto, 9 de la mañana en todo el territorio nacional. He aquí las informaciones. Sin éxito continúa la búsqueda de Gerardo Lengolao, de 40 años, pescador desaparecido desde el pasado fin de semana frente a Isla Santa María, en la región del Biobío. Familiares esperan que los trabajos continúen para darle sepultura al tripulante extraviado.

A casi 4 días de la desaparición del tripulante de la lancha pesquera artesanal Valentina de Coronel, sus familiares esperan con resignación que se encuentre el cuerpo del pescador que durante la tarde del domingo cayó al mar frente a Isla Santa María. Al respecto, Sandra, su madre, espera que las labores de búsqueda no cesen y por ello la instalación de un puesto en Caleta Los Rojas a fin de esperar novedades en los trabajos. Necesitamos encontrar a mi hijo, de tener más apoyo hacia nosotros, que nos vengan a avisar qué es lo que ha pasado. Todo eso, también le doy gracias a los que andan en la isla buscándolo, los que andan en las embarcaciones buscando, rastreando las partes donde él cayó. Como familia deseamos encontrarlos para darle una sepultura a él, señaló. También habló Pedro Primo, hermano del tripulante desaparecido, quien pidió mayor apoyo logístico a la Armada y a sindicatos de la zona, considerando que el próximo viernes se aproxima un nuevo sistema frontal.

Finalmente fue sobreseído el fiscal del caso Tomás Bravo, José Ortiz, luego que el Ministerio Público desestimara que las presiones denunciadas en su contra pudieran considerarse delitos. En la audiencia, el juez de garantía acogió ese argumento, pero subrayó que no podía declararse la inocencia del persecutor. El juzgado de garantía de Concepción accedió al sobreseimiento de José Ortiz, el primer fiscal que tuvo el caso Tomás Bravo, tras el hallazgo del cuerpo sin vida del menor, y quien fue investigado por obstrucción a la investigación y abuso de persona. La causa fue abierta a partir de presiones denunciadas por Jorge Escobar, el tío abuelo del niño, y la doctora del servicio médico legal, Carla Aldana. El primero aseguró que Ortiz le pidió autoinculparse al médico forense, denunció que el fiscal quería que cambiara el informe de autopsia. En la audiencia, el fiscal Raúl Espinosa pidió declarar el sobreseimiento, explicando que sobre la autopsia la solicitud no tuvo eco y por lo tanto el supuesto delito de obstrucción a la investigación no se cometió. Durante las últimas semanas, en regiones del sur del país han experimentado una escasez de suministro de pellet, situación que ha dejado a miles de familias enfrentando largas esperas, racionamiento del suministro e incluso quiebre de stock.

ante la crisis del jurel y las peticiones desde gremios pesqueros en el Biobío, el gobierno, mediante la Subsecretaría de Pesca y Acuicultura, Subpesca, estableció un protocolo para generar áreas de resguardo en la pesquería artesanal e industrial del jurel. La resolución, publicada el día miércoles en el Diario Oficial, entró con vigencia retroactiva desde el 31 de julio del 2026 y permanecerá hasta el 31 de diciembre, ambas fechas e inclusive.

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0: Muy buenos días, señoras y señores. Bienvenidos y bienvenidas a nuestra cita diaria. Jueves 13 de agosto de este año 2026. Hoy día recordamos a todos nuestros amigos Víctor, que llevan este nombre, están siendo recordados en este instante. Y también saludamos a quienes están de cumpleaños, aniversarios de matrimonio, a quienes contraen matrimonio por el civil, a quienes están celebrando más de algún acontecimiento especial. Hoy día los estamos saludando. Jueves 13 de agosto del año 2026. Víctor se recuerda en el día de hoy, semana número 33, días del año que han transcurrido ya 225 días. Faltan 140 días para que finalice este año 2026. Las 9 de la mañana ya con 7 minutos, 9 de la mañana con 7, con 8 minutos ya, 9 con 8 minutos. 9 de la mañana con 8 minutos, rápidamente nos vamos a ir a la música, porque ustedes esperan buena música para el día de hoy, ¿verdad? Por supuesto, ya la tenemos lista. Vamos de lleno a las canciones en tu Radio Dinámica a esta hora.
1: Para realizar...
0: De mía enamórate, nos dice Tito Nieves.

las 9 de la mañana ya con 14 minutos, 9 con 14 minutos. Hoy día saludando a todos nuestros amigos que llevan el nombre de Víctor. Don Víctor Sáez está por ahí en sintonía, recién me estaba diciendo. Un saludo grande, cariñoso y cordial para don Víctor Sáez, que está en sintonía desde muy tempranito de su radio dinámica. Saludos de parte también de sus hijos, de su esposa, para este día tan importante para él. Seguramente más de alguna cosita le van a preparar durante el almuerzo o la oncecita, más de alguna cosita va a resultar por ahí para recordar el nombre de don Víctor Sáez. Lo estamos saludando a esta hora, ¿eh? Felicidades, Víctor. ¿Qué nos dice la Dirección Meteorológica de Chile para el día de hoy? Para hoy jueves 13, la mínima fue de 4 grados, la temperatura máxima para hoy 15 grados con nubosidad parcial durante la madrugada. Por la mañanita cielos nublados, por la tarde nublado variando a cubierto. Por la noche cielos cubiertos. Para mañana viernes 14, mañana viernes 14, una mínima de 9 grados, una máxima de 14 grados. Cubierto y chubascos aislados con vientos entre 25 y 40 kilómetros por hora y ráfagas de viento de hasta 50 kilómetros por hora. Esto va a ser por la madrugada de mañana viernes. Luego, cubierto y chubascos débiles con vientos entre 25 y 40 kilómetros por hora y ráfagas de viento de hasta 60 kilómetros por hora. Esto va a ser para el por la mañana del día viernes. Por la tarde, cubierto y chubascos débiles y probables tormentas eléctricas con vientos entre 25 y 40 kilómetros por hora y ráfagas de viento de hasta 60 kilómetros por hora. Y por la noche también, cubierto y chubascos probables tormentas eléctricas con vientos entre 25 y 40 kilómetros por hora y ráfagas de viento de hasta 50 kilómetros por hora. Para el día sábado 15, una mínima de 10 grados, máxima 13 grados, cubierto y chubascos por la madrugada. Esto también se mantiene durante la mañana con cubierto y chubascos débiles, cubierto y chubascos aislados por la tarde y nublado por la noche del día sábado. Para el domingo, mejor el tiempo ostensiblemente. Para el día domingo, para el día domingo 16, una mínima de 6 grados, una temperatura máxima de 13 grados, cielos cubiertos por la mañana, o por la madrugada más bien, por la mañana nublado, por la tarde nubosidad parcial, aparece el solcito por ahí, por la noche nubosidad parcial. Para el día lunes, mejor el tiempo ostensiblemente, todo el día con cielos despejados. Lunes 17, mínima 5 grados, máxima 15 grados, cielos totalmente despejados para el día lunes 17. Las 9 de la mañana ya con 16 minutos, 9 con 16 minutos. La música bonita continúa para ustedes, amigos y amigas, aquí en tu Radio Dinámica. A esta hora estamos en tu programa En Familia. Adolescente Orquesta con estos recuerdos.

En familia, en tu Radio Dinámica a esta hora, acompañándoles, queridos amigos, amigas, con toda la música bella,

El Ministerio de las Culturas otorgó el Premio Iberoamericano de Poesía Pablo Neruda 2026 a la poeta uruguaya Circe Maya. El jurado destacó su hondura filosófica y la hipnótica sencillez de sus tonos. La autora recibió también la noticia de manera remota en una reunión virtual junto a su hija. Los jurados y representantes de la Fundación Neruda, siento mucha alegría por este premio inesperado. Es una sorpresa muy agradable, afirmó. El reconocimiento, creado en el año 2004, distingue a autores iberoamericanos de destacada trayectoria. La ceremonia se va a realizar próximamente. Las 9 de la mañana ya con 23 minutos, 9 de la mañana con 23 minutos. Estamos a esta hora en tu programa En Familia, donde musical e informativa es tu radio dinámica, donde siempre estamos proporcionándote la música ideal para acompañarte donde quiera que tú estés en este preciso momento.

Marc Anthony nos acompaña a esta hora. Nos dice, no sabes cómo duele.

0: Son ya las 9 de la mañana con 30 minutos, 9 y media de la mañana, 9 de la mañana con 30 minutos. Una breve pausa comercial a esta hora, para luego continuar con más canciones en tu programa En Familia.
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0: La Grande de Madrid con la Puerta de Alcalá. Título de esa bellísima salsita espectacular. 22 minutos faltan ya para las 10 de la mañana, 22 minutos faltan ya para las 10 de la mañana. Lo habíamos anunciado con bastante anticipación que íbamos a conversar con el Seremi de Gobierno, don Daniel Pacheco, quien precisamente ya se encuentra con nosotros en línea. Vamos a saludarlo de inmediato, don Daniel Pacheco, Seremi de Gobierno. Muy buenos días.
1: Hola, muy buenos días, don Lautaro. Un gusto de saludar y también saludar a todos nuestros vecinos de la comuna de Coronel y alrededor.
0: Perfecto.
1: Así que muy contento esta mañana.
0: Me parece muy bien. Bueno, sobre vivienda, don Daniel, ¿cuáles son los principales avances habitacionales en nuestra región del Biobío?
1: Bueno, principalmente, yo creo que el gran avance como gobierno del presidente José Antonio Kast que hemos impulsado es devolver la esperanza a las familias que en el mega incendio lo perdieron todo. Con hechos concretos, desde presentarnos como gobierno antes de asumir oficialmente, que el ministro Iván Poruje venga cada dos semanas, que se le dé a las familias que han sido afectadas la oportunidad de escoger la vivienda, donde un proyecto de reconstrucción inyecta 400 mil millones de pesos para terminar la vivienda, los barrios y generar mejor conectividad, donde ya se contempla avanzar con los proyectos habitacionales como en Río de Chile, La Greda, Queo Chile, Miramar, La Paz. Entonces, tenemos mucha gestión avanzada, pero principalmente destacar es cómo el gobierno ha logrado devolver la esperanza y la tranquilidad a las familias que lo perdieron todo. Y también destacar cómo la obra de mitigación que se realizó pudimos evitar hechos graves como deslizamiento de tierra o la pérdida de la vida humana. Así que muy contentos por eso y obviamente hay que seguir trabajando para terminar el proceso de reconstrucción, terminar la etapa y, como dijo el presidente, como dijo el ministro, no queremos un país de arrendatarios, sino un país de propietarios, por ende las medidas y las instancias se están arreglando y acomodando para que las familias tengan acceso a la vivienda propia.
0: A propósito de la familia, son 485 viviendas en ejecución y 12 terminadas. Ahora el 84% de las familias afectadas ya tienen subsidio, ¿verdad, Seremi?
1: Así es. Así que esto es muy buen avance considerando que son 5 meses de gobierno, pero es como el gobierno prioriza la necesidad de las personas. Así que seguimos avanzando en eso, no solamente construir a las familias afectadas, sino que nos encontramos con 3 grandes afectados, desde los dueños, los arrendatarios y los allegados, y a estos 3 personas, estas 3 familias, este tipo de familias, se les va a entregar alguna solución habitacional definitiva.
0: Ahora, con respecto a la reconstrucción, ¿qué permitirá, digamos, la ley de reconstrucción en la región? Incorpora 400 mil millones adicionales, permitirá también acelerar seguramente viviendas y terrenos y otras cosas más, Seremi.
1: Sí, acá principalmente este plan de reconstrucción, este ley de reconstrucción, busca reactivar la economía, ya recuperar la inversión, que podamos ser un país, una región atractiva para invertir y generar empleos formales. Tenemos una alta cifra de desempleo, de informalidad, y en relación a eso quiero hacer un paréntesis. Tenemos el subsidio al empleo, donde motivamos y donde hacemos un llamado a través de la radio a las empresas de Coronel, a las pymes de Coronel, a poder acceder a este subsidio que subsidia el 50% de la remuneración en la contratación de hombres y el 60% de la remuneración en contratación de mujeres. Esto es un impulso a que las pymes puedan extenderse, puedan generar más empleo y también más dinámica en su negocio, pero a la vez generando empleo formal y una disminución en la alta tasa de desempleo que lamentablemente recibimos como región y como país.
0: ¿Dónde me inscribo si yo tengo interés en formar parte de estas pymes?
1: Este subsidio es para las pymes, empresas, es www.subsidioalempleo.cl para empresa de primera categoría. Es muy amigable, así que no hay mayor complejidad, y la idea es que puedan acceder a esta página para que puedan acceder hasta 4 meses de subsidio, 200 cupos por empresa, y para la región tenemos cerca de 1.800 cupos para nuevos empleos formales subsidiados de 50 o 60% dependiendo si es hombre o mujer.
0: Sería bueno reiterar la página, www, me dice usted.
1: www.subsidioalempleo.cl.
0: Perfecto, ya está. Con respecto a la seguridad, Seremi, ¿cómo se enfrentará el crimen organizado en el Bío-Bío, que cada día va agarrando más y más vuelo acá en nuestra región del Bío-Bío?
1: Mencionar, solo claro, que cuando asumimos como gobierno recibimos una tasa de sensación de inseguridad de un 74% y más, y hoy día en estos 5 meses llevamos una tasa de sensación de inseguridad de un 64-62%. Aquí refleja un gobierno que ha priorizado la urgencia de la comunidad. Los vecinos, la comunidad solicita más seguridad, quieren sentirse tranquilos, quieren llegar tranquilos a su hogar. Entonces esto es el reflejo de que es un gobierno que está en terreno, que estamos desplegados, como el presidente José Antonio Kast nos mandató, y que hoy día presenta una agenda contra el crimen organizado y el terrorismo, la ACOT, la agenda, que tiene 3 grandes ejes, como es la prevención del delito, la recuperación del control territorial y también el fortalecimiento de las policías. Tenemos también este proyecto de ley que se impulsó para fortalecer la institución de carabineros. Y también contamos con diferentes proyectos de ley, con diferentes modificaciones, que hacemos un llamado también a los parlamentarios a sumarse a esta agenda, que no es de gobierno, que es ciudadana. Esta no es una agenda que nació por pensamiento de gobierno, sino nació por el territorio, por conocer la realidad social y local, y que los vecinos y que la comunidad y que Chile nos está pidiendo trabajar en más seguridad. Así que seguimos desplegados en terreno, seguimos con operativos tanto de carabineros como de policía de investigación. Tenemos cerca ya de diferentes acciones por venir, así que es el trabajo que estamos realizando en conjunto con las policías y también como gobierno.
0: Bueno, la ACOT va a permitir perseguir también a las bandas y quitarle sus bienes, fortalecerá también la seguridad penitenciaria y las especialidades de gendarmería. En la cárcel de Bío-Bío también han sido allanados de 250 internos, ¿ah?
1: Sí, por eso esto contempla unas 7 tareas prioritarias, como desde mejorar la gestión policial, ¿cierto? El control fronterizo, que es fundamental, a pesar de que nosotros no estamos en una zona fronteriza, pero de la frontera llega todo, lamentablemente, al Bío-Bío. También tenemos la seguridad penitenciaria. Ahora justo hay el presidente José Antonio Kast junto al ministro de Justicia, están realizando el traslado de más de 200 reos de alta peligrosidad a la región de Talca, ¿cierto? A la comuna de Talca, generar mejor tecnología, combate contra el crimen organizado, y también la macro zona sur, donde se está generando más distribución a las Fuerzas Armadas para poder realizar controles policiales y detención. La idea es generar una, como dijo el ministro Arrau y el presidente, no podemos caminar bajo medias tintas, sino poder generar una agenda clara y oportuna para combatir el crimen organizado.
0: Perfecto, Seremi, ha sido un agrado conversar con ustedes. Seremi, estamos conversando a esta hora con el Seremi de Gobierno, don Daniel Pacheco, quien por supuesto está en línea con nosotros y contestando algunas preguntas que hemos realizado durante el transcurso de nuestro programa En Familia. Seremi, no sé si habrá algo más que no se nos pueda quedar en el tintero que usted pueda dar a conocer, como alguna información importante para nuestro público, para nuestra gente, nuestros oyentes que están a esta hora pendientes de nuestra audición.
1: Principalmente saludar a todos nuestros vecinos de la comuna de Coronel. El llamado es siempre a la prevención, si se hace vecino un sistema frontal, poder cuidarse, también generar las vacunas correspondientes. El llamado también es a reforzar la vacunación contra la influenza y obviamente seguir los canales oficiales frente a cualquier situación u emergencia.
0: Perfecto, Seremi, un agrado conversar con ustedes. Esperamos que en una próxima oportunidad también tengamos temas tan interesantes como los que hemos tratado en el día de hoy para darlos a conocer a nuestro público, a nuestros oyentes, ¿eh?
1: Muchas gracias, Lautaro. Buen día.
0: Hasta pronto. Buenos días. Gracias.

0: Alejandro Fernández nos acompaña en la música y nos dice Eres.
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0: en familia, desde la Radio Dinámica a esta hora, acompañándoles como siempre con toda la música del mundo. 8 minutos faltan ya para las 10 de la mañana, faltan 8 minutos para las 10 de la mañana. ¿Cómo cayó la banda que traficaba droga entre Chile, Oceanía, Inglaterra, Países Bajos y Estados Unidos? Mira, qué tremendo, ¿eh? El caso se destapó tras la detección de un envío de cocaína en un aeropuerto de Australia. Hay un carabinero dado de baja. Uy, uy, uy. Todo comenzó lejos de Chile, a más de 11.000 kilómetros de distancia en línea recta, al otro lado del Pacífico. Fíjense que en septiembre del 2025 las autoridades australianas detectaron un envío de 3 kilos de cocaína salido vía aérea desde Santiago de Chile. Aquel hallazgo, un caso más de narcotráfico internacional, terminó convirtiéndose en la primera pista de una investigación que en 11 meses siguió los movimientos de una organización criminal con integrantes mexicanos, colombianos y chilenos, todos dispuestos a exportar por vía aérea y marítima 400 kilos de cocaína de alta pureza, avaluados en 78 millones de pesos. Imagínense ustedes, 78 millones de pesos. Se habla de tanteo de ruta. José Uribe, fiscal de jefe del Sistema de Análisis Criminal y Focos Investigativos, SACFI, de la Fiscalía de Valparaíso, lideró la investigación junto a la Policía de Investigaciones PDI, Aduanas de Chile y el Departamento de Inteligencia e Investigaciones Policiales Marítimas Dipolmar de la Armada. Este lunes detalló que el personal, o en este caso el persecutor, fueron formalizadas 10 personas, 5 chilenos, 3 colombianos y 2 mexicanos. Entre los detenidos hay un carabinero. Cuenta el fiscal que el hallazgo de los 3 kilos de cocaína en Australia fue crucial. Esa información, dice, permitió rastrear a la organización en Chile y posicionarla en marzo de este año con 3 envíos recibidos desde Países Bajos, Inglaterra y Estados Unidos. La droga, eso sí, no era cuantiosa ni sofisticada. Fueron ingresos de droga vía aérea de menor cantidad, 2 o 3 kilos de cannabis sativa y ketamina estaban preparando quizás la ruta y el gran envío de droga hacia Oceanía, que pretendía sacar por el puerto de San Antonio, describe Uribe, un cuanto a los 370 kilos de drogas incautada y los 400 que la organización pretendía exportar a Oceanía. El Ministerio Público no reveló el país de origen. Ahora, con respecto al país distribuidor, el objetivo de la organización criminal, menciona Paulina González, jefa de la Brigada Antinarcóticos de Valparaíso, la BRIANT, de la PDI, no era precisamente vender drogas en Chile ni en países vecinos. El propósito de sus integrantes, revela, era trabajar para carteles internacionales y funcionar como grupo distribuidor de cocaína en Europa y Oceanía. Ahora, su negocio de la exportación, el centro de acopio de drogas de la organización estaba en Santiago, donde logramos la incautación de 370 kilos de clorhidrato de cocaína de alta pureza. Además, desbaratamos un laboratorio clandestino que tenía la finalidad de abultar las sustancias. Hubo importación de drogas hacia Chile, menciona. Ahora, con respecto al rol de los detenidos, el fiscal Uribe es enfático. Este tipo de organización criminal prestaba labores de transporte e internación de droga hacia distintos carteles del mundo, europeos, americanos y de Oceanía. No estaban adscritos a ninguno en particular. Trabajaban como quienes le pagaran el servicio. Una de las personas formalizadas es un carabinero que estuvo activo hasta el día de su detención, que haya utilizado también su condición de uniformado para delinquir, dice el fiscal. Esta investigación, la institución confirmó su baja. Según Uribe, el carabinero en cuestión era uno de los encargados de las labores logísticas de la organización criminal. Era la persona encargada de arrendar los lugares para acopiar la droga, además del recinto donde estaba instalado el laboratorio clandestino. Pese a la importancia de su rol, dice el fiscal, El líder transnacional era otro. Se trata de una persona chilena que vivió en los Estados Unidos, Canadá y México. Organizaba, por ejemplo, a mexicanos, colombianos y chilenos dentro de la organización, asegura Uribe, quien agrega que uno de los colombianos formalizados estaba a cargo del laboratorio y del procesamiento de la droga, mientras que los mexicanos tenían labores de logística para el ingreso y salida de cargamento desde Chile hacia distintos continentes. ¡Wow! ¡Qué tremendo! ¡Qué tremenda cantidad de dinero! Nos vamos a la pausa comercial de esta hora, breve pausa comercial, y ya estamos de regreso con más música, más canciones, siempre la mejor música en tu radio dinámica, ¿ya? Vamos a la pausa comercial y luego regresamos.
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0: 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Me dijo
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La próxima semana comenzaría la entrega gratuita de 29.000 tarjetas para adultos mayores en el marco de la próxima implementación del sistema de pago electrónico en el transporte público en Concepción. Las tarjetas permitirán a las personas mayores acceder a la tarifa rebajada una vez que entre en funcionamiento el nuevo mecanismo de pago en los taxibuses de la zona. Si bien desde la Seremi de Transportes no entregaron detalles sobre las fechas de distribución en cada comuna, indicaron que el proceso se está coordinando con los respectivos municipios. El Seremi de Transportes, Henry Campos, señaló que la entrega comenzará durante la segunda quincena de agosto y se extenderá hasta octubre, con el objetivo de que las tarjetas lleguen oportunamente a las personas beneficiadas. Bueno, se van a entregar en coordinación con las municipalidades. Esto comienza ya en la segunda quincena de agosto y se va a extender por el mes de octubre, precisamente con la holgura de tiempo para que esta tarjeta pueda llegar a cada uno de los adultos mayores que van a ser beneficiados, señaló la autoridad.

Tarjetas gratuitas entonces se van a entregar en coordinación con las municipalidades. Esto comienza ya en la segunda quincena de agosto y se va a extender por el mes de octubre, precisamente con la holgura suficiente y necesaria de tiempo para que esta tarjeta pueda llegar también a cada uno de los adultos mayores que van a ser beneficiados. Desde Busmatic, empresa a cargo de la implementación del nuevo sistema, informaron que la distribución comenzará en la comuna de Hualqui, en tanto quienes no alcancen a recibir una de las 29.000 tarjetas gratuitas podrán adquirirlas posteriormente en alguno de los puntos de venta que serán habilitados en Concepción. Ahora, ¿y el pasaje escolar? ¿Qué pasa con el pasaje escolar? La pregunta del millón. El gerente general de Busmatic, Holman Suárez, detalló que desde el 21 de septiembre se habilitarán cerca de 700 locales comerciales para adquirir tanto las tarjetas destinadas a adultos mayores como aquellas para el público general. Cada una tendrá un valor de 1.550 pesos. Vamos a iniciar con 700 locales comerciales donde se van a poder adquirir las tarjetas tanto de adulto mayor como las tarjetas de adulto de público general. Estas tarjetas vamos a empezar a entregarlas el 21 de septiembre, pasadas las fiestas patrias. Ahí vamos a habilitar también ya todos estos puntos para que puedan ir a adquirir sus tarjetas por 1.550 pesos cada tarjeta, aseguró. Finalmente, en el caso de los estudiantes, podrán utilizar su tarjeta asociada al beneficio de tarifa escolar para pagar sus viajes. De acuerdo con la planificación informada, el sistema de pago electrónico comenzaría a operar en diciembre. Su puesta en marcha contemplará un periodo de marcha blanca de 3 meses, durante el cual los pasajeros podrán cancelar el pasaje tanto con tarjeta como en efectivo.

La Dirección Meteorológica de Chile emitió un aviso meteorológico por probables tormentas eléctricas desde la región de Coquimbo al Biobío. Según el organismo, se espera una condición de inestabilidad atmosférica para la tarde del día jueves 13 de agosto hasta la noche del viernes 14, con probabilidad de precipitaciones fuertes en un corto periodo de tiempo. Este aviso meteorológico desde Coquimbo hasta el Biobío, el evento meteorológico afectará a la totalidad de las siguientes regiones: Coquimbo, Valparaíso, Metropolitana, O'Higgins, Maule, Ñuble, Biobío. ¿Qué hacer en caso de tormentas eléctricas? Frente a situaciones, el Servicio Nacional de Prevención y Respuesta ante Desastres, SENAPRED, entrega las siguientes recomendaciones. Buscar refugio en una edificación sólida, especialmente si después de escuchar un trueno pasan menos de 30 segundos y observas el relámpago. No utilices objetos metálicos como herramientas agrícolas de construcción, entre otros. Los metales son buenos conductores eléctricos. Evita también proximidad a maquinaria, cerca o rejas de metal, alambrados, mástiles y líneas eléctricas o de telefonía. Nunca te refugies bajo un árbol, poste o antena. Si estás en un bosque, debes tratar de refugiarte en una zona baja, debajo de un grupo espeso de arbustos. Si estás en un cerro, no te quedes de pie. No debe ser objeto más alto del lugar. Si te encuentras en campo abierto y sientes que el cabello se te eriza, señal que indica que un rayo está por caer. Agáchate en cuclillas, reduciendo al mínimo posible el contacto con el suelo. Increíble, estos son algunos tips, algunas recomendaciones, ¿eh? Caso de tormentas eléctricas.

Las 10 de la mañana ya con 14 minutos, 10 de la mañana con 14 minutos. Qué lindo canta ella, pues, ¿eh? Doña Alejandra Guzmán, míralos, nos decía. Hija del gran Quique Guzmán, de Enrique Guzmán. ¿Se recuerda usted de 100 libras de barro? Tremendo cantante mexicano, ¿eh? Fíjese que Gendarmería de Chile, con el apoyo de Carabineros y la PDI, realizó la mañana de este jueves, un masivo traslado de reos de alta peligrosidad desde la capital hacia la cárcel de Laguna en Talca. Entre los traslados había 9 líderes de bandas de crimen organizado. La diligencia fue denominada como Operativo Cancerbero. Operativo Cancerbero, y buscó llevar a los internos hacia una cárcel donde se replicará el estilo que sigue el presidente de El Salvador, Nayib Bukele. Se trata de 4 buses con un centenar de internos que salieron de la capital con dirección hacia la capital de la región del Maule. El operativo se gestó a un costado del centro de justicia. Desde allí salieron los vehículos en dirección al sur. Los buses se trasladaron escoltados por funcionarios de Carabineros y de la PDI, además de 2 helicópteros, todo para evitar posibles fugas de estos reos. La operación fue transmitida en vivo por la Presidencia de la República. Líderes del crimen organizado. Según información recabada por un importante medio, se trató de un operativo que se replicó en otras zonas del país con destino a la misma cárcel. Mediante un comunicado del Ministerio de Justicia, se informó que el operativo se trasladan 9 líderes de organizaciones vinculadas al crimen organizado. En total son trasladados 191 internos, de ellos 37 corresponden a integrantes de estructuras de crimen organizado, incluyendo 9 de sus líderes y 28 miembros de dichas organizaciones. A ellos se suman 154 internos de alto compromiso delictual, agregó la cartera ministerial. Sin embargo, durante la mañana se conoció también que durante todo el día se trasladarán 687 internos. En otro comunicado, el gobierno informó que los internos provienen de penales de las regiones de Arica y Parinacota, Tarapacá, Alto Hospicio, Metropolitana, Puente Alto, Colina 1, Colina 2 y el complejo Repaz y Los Lagos, Puerto Montt, entre otros recintos. Bueno, se trata de un operativo cancerbero, el cual forma parte del plan de fortalecimiento de la seguridad penitenciaria impulsado por el gobierno del presidente José Antonio Kast y que fue prometido en campaña. La idea es reubicar a estos internos en un penal seleccionado por sus características de seguridad y capacidad de control. Dichas características son reunidas por la cárcel La Laguna, denominada en su inauguración el año pasado como la más segura del país. Vamos a ver qué tan segura es. Quienes fueron llevados hasta allí estarán sujetos a un régimen especial de segregación y vigilancia. Según pudo conocer un importante medio, los reos deberán vestir uniforme como en la cárcel de El Salvador durante el gobierno de Bukele y además tendrán restricciones de visitas. Según se prometió en campaña, la idea es crear una nueva infraestructura de máxima seguridad, capaz de albergar a los criminales más peligrosos del país y separarlos del resto. Un régimen de aislamiento inspirado en el modelo 41 bis italiano. Sin visitas, sin llamadas, sin comunicación externa, cárceles sin celulares, sin televisión, sin poder, uniformes también obligatorios, beneficios condicionados por conducta, 0 privilegios para los reincidentes. Kast se traslada también al Maule. Más temprano, el presidente Kast anunció también que también se trasladará a la región del Maule junto a el ministro de Justicia, Fernando Rabat, y el ministro de Seguridad, Martín Arrau, para seguir avanzando en nuestra agenda contra el crimen organizado y el terrorismo. Las 10 de la mañana ya con 19 minutos.

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0: Un temazo sin ti con el trigo Los Panchos y Reminiscencias también nos entregaba otro de los grandes invitados estelares, ¿eh? En el día de hoy, queridos amigos y amigas, hemos disfrutado también de estos estupendos clásicos del ayer, de este ritmo inolvidable que ofrecemos de lunes a sábados en tu radio dinámica a esta hora.
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las 10 de la mañana, ya con 27 minutos, 10 de la mañana con 27 minutos. Fíjese, dos nuevos trenes se integran a el servicio Limache Puerto. Dos nuevos trenes se sumarán también en septiembre a el servicio Limache Puerto de EFE. Limache Puerto es una pieza estructurante del sistema de transporte público de la región de Valparaíso y moviliza diariamente a aproximadamente 100.000 personas, por lo que esta pronta incorporación representa un avance clave para seguir entregando un servicio más moderno, eficiente y de calidad a sus pasajeros. Es lo que señala el presidente de EFE Valparaíso, Pablo Allard. Estos dos nuevos trenes forman parte también del proceso de modernización que impulsa la compañía, que comprende la incorporación de 5 en total en este tramo y que significa una inversión de 32 mil millones de dólares el primer semestre de este año. La cantidad de pasajeros del servicio Limache Puerto aumentó del 11% con respecto a igual periodo del año 2025.

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Bienvenidos, bienvenidos y bienvenidas, señoras y señores. Bienvenidos a tu programa, Los Recuerdos de la Radio Dinámica. El momento de soñar despiertos ha llegado, señoras y señores. Bienvenidos a este escenario imaginario del aire, donde ya comenzamos con el desfile de grandes artistas que son nuestros invitados estelares en el día de hoy. Vamos de inmediato con el primer invitado. Los aplausos para recibir a un tremendo invitado estelar. Aquí están los aplausos. Vamos con nuestro primer invitado, señoras y señores. Es una dama que canta precioso, se llama Nava Baruchin. Canción de amor.

Nava Baruchi nos deleitaba con esa canción de amor premiada en el año 1977 en el Festival de Viña del Mar. Nava Baruchi obtuvo un premio, realmente fue una de las canciones exitosas, de gran éxito, fue una de las canciones de gran éxito en el año 1977 en el Festival de Viña del Mar. Bueno, sigamos de inmediato, vamos a continuar con más invitados especiales, más invitadas especiales, por supuesto, que llegan a nuestro programa.

Otra de nuestras invitadas estelares en el día de hoy, Nada. Nada nace en Gabro Rosignano Martimo un 17 de noviembre del año 1953. Nombre artístico, Nada, Nada, Malanima. Nada, Malanima. Cantante italiana varias veces ganadora del Festival de la Canción de San Remo. Debutó en el Festival de San Remo año 1969, a los 15 años de edad. Con la canción Pero qué frío hace. Canción que grabó ella en castellano como Hace frío ya. Posteriormente versionada también por el grupo musical uruguayo Los Iracundos. Año 1970 canta la canción Pa díselo a ma en el mismo Festival de San Remo. Y al año siguiente, en el año 1971, vuelve a dicho certamen ganando con la canción Y el cuore è un zingaro. El corazón es un gitano, que grabó también en castellano junto a Nicola Di Bari en el año 1972. Nada, presente también en esta edición de estos recuerdos que hemos, que estamos presentando a ustedes aquí en tu Radio Dinámica en este instante. Siguen los recuerdos, siguen los clásicos del ayer. Hay más clásicos, hay más invitados estelares. Aquí llega Neil Sedaka, el gran Neil Sedaka nos deleita con este hermosísimo tema. Esperando por nada.

Esperando por nada, título de esa bellísima canción en la voz del gran Neil Sedaka. Tremendo invitado estelar en el día de hoy. Lo dijimos, estamos con un canal ahí bajito. Lo dijimos, lo dejamos anotadito, pero no pasó nada.

El gran Lili Sedaka, visitó nuestro país en múltiples ocasiones a lo largo de su carrera. Su visita más recordada y emblemática ocurrió en febrero del año 1980, cuando se presentó en el Festival de Viña del Mar. Posteriormente regresó a los años 1993, realizó su cuarta presentación en el país el 28 de mayo del 2011 en Movistar Arena de Santiago de Chile.

El gran Neil Sedaka. Bueno, Neil Sedaka nace en Brooklyn, Nueva York, un 13 de marzo del año 1939. Él fallece en Los Ángeles un 27 de febrero del año 2026. ¿Eh? O sea, este año se nos fue este tremendo artista. Un cantante pop, pianista y compositor estadounidense, desde que comenzó su carrera musical en el año 1957, vendió pero millones de discos en todo el mundo y co-escribió también más de 500 canciones para él y otros artistas, colaborando principalmente también con los letristas Howard Owey, Greenfield y Phil Cody. Neil Sedaka se recuerda con mucho cariño este tremendo, tremendo, tremendo artista que por supuesto hoy día nos visitó precisamente aquí en tu Radio Dinámica. Vamos con otro temazo de Neil Sedaka, ¿les parece? Dulces 16 años, Neil Sedaka.

El cantante y compositor estadounidense Neil Sedaka, una de las figuras más reconocidas del pop y el rock and roll de la década de los años 1960 y 70, falleció a la edad de 86 años, según confirmó su familia en un comunicado difundido por el Daily Mail. Estamos devastados por la repentina partida de nuestro amado esposo, padre y abuelo Neil Sedaka, un verdadero ícono del rock and roll, una inspiración para millones, pero sobre todo un ser humano increíble que será profundamente extrañado, señalaron sus cercanos.

0: El pequeño gigante de la canción Nelson Ned de Ávila Pinto. Nace en Uba, Minas de Gerais, 2 de marzo del año 1947. Fallece en Cotia, Sao Paulo, Brasil, un 5 de enero del año 2014. Conocido como Nelson Ned o el pequeño gigante de la canción. Fue un cantautor y músico brasileño. Es ampliamente considerado una de las voces más potentes de Brasil y uno de los intérpretes de bolero, música romántica y cristiana más importante e influyentes a nivel mundial, con más de 50 millones de discos vendidos en todo el mundo. Nos retiramos precisamente con este temazo, queridos amigos y amigas, que hemos presentado en el día de hoy aquí en Los Recuerdos de tu Radio Dinámica. Invitación cordial para mañana, siempre en este mismo punto del dial. Hasta mañana, queridos amigos y amigas.
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El Ministerio Público recibió la luz verde definitiva para la formalización al exfiscal de Los Ángeles, Rodrigo Durán. Esto tras el fallo de la Corte Suprema que confirmó, aunque solo parcialmente, la resolución de la Corte de Apelaciones de Concepción que acogió la querella de capítulos contra el destituido persecutor. Según la sentencia del máximo tribunal, es un hecho que el exfiscal señor Durán extrajo información de diversas bases de datos reservadas respecto de terceros ajenos a un proceso penal, haciendo entrega de ellos a personas que tienen dicha calidad, específicamente a su cónyuge Andrea Romero Jara. Este miércoles un conductor denunció la caída de una roca sobre su vehículo a la altura del antiguo puente ferroviario en Concepción, en nuestra región del Biobío. Según el registro audiovisual al que tuvo acceso un importante medio de comunicación que cubre todo el país, la piedra destruyó el techo solar y provocó abolladura en el techo del automóvil sin dejar personas lesionadas. De acuerdo con lo informado por el conductor del auto, el accidente se produjo alrededor de las 13 horas mientras manejaba desde el Mall del Trébol hacia San Pedro de la Paz. El conductor del vehículo, Iván Sepúlveda, relató que cerca del antiguo viaducto sintió un estruendo. Fue ahí cuando la roca cayó alrededor de 15 centímetros cerca de su cabeza. Yo iba manejando y no vi a la persona arriba ni tampoco vi un momento en que cayó. Solamente sentí el impacto, pero claramente algo me llegó y quedó abollado el auto y fue justo pasando el puente. Pasé el puente y pasó, fue abajo del puente cuando sentí que me cayeron, explicó. Bueno, junto con ellos, Sepúlveda afirmó también que ya ingresó una denuncia en la segunda comisaría de Carabineros de Concepción y se encuentra a la espera del Ministerio Público para esclarecer este accidente. Desde el municipio informaron que no han recibido denuncias hasta el momento y no cuentan con cámaras municipales en el sitio de este accidente. EFE, por su parte, señaló que no tienen reportes de desprendimiento de algún material del antiguo puente ferroviario. Una denuncia reservada ingresada ante la Contraloría Regional de Los Lagos acusa a la ex seremi de salud Evelyn Weintrup de presuntas infracciones a protocolos sanitarios. El escrito sostiene que la autoridad inmunizó personalmente a una usuaria del sistema y al delegado presidencial, Cristian Palma, sin observar medidas sanitarias básicas, por lo que solicita un sumario administrativo y la revisión de los registros oficiales de inmunización.

hora de continuar musicalmente a través de tu radio dinámica, aquí precisamente en el 100.7, donde tenemos a esta hora el contacto con nuestros amigos que nos llaman para solicitarnos algunas canciones, para solicitarnos esta canción que vamos de inmediato a continuación con ella. Una canción preciosísima, es un popurrí de lindas canciones, de lindos boleros, con los afamados Castillos.

Las 11 de la mañana ya con 23 minutos, 11 de la mañana con 23 minutos. Durante la noche del día martes, en medio de una gran ventolera, el termómetro superó los 30 grados. Uy, uy, uy, esto ocurrió en Iquique, en shock. Era como el aire del secador de pelo te llegaba a quemar la cara. La ciudad vivió varias horas de vientos bruscos y alzas y bajas de la temperatura. Bueno, en las últimas horas los iquiqueños han pasado también por todo tipo de emociones y sensaciones térmicas. La mañana, por ejemplo, del día de este miércoles hubo una densa neblina que incluso afectó de manera importante a Alto Oficio. Por lo más inusual se vivió también la jornada del martes, cuando llovió, hubo mucho viento durante varias horas y la temperatura subió repentinamente varios grados, superando inclusive los 30 grados cuando el día terminaba. Las clásicas palmeras de la ciudad se movían descontroladas, hubo voladuras de techo, se sintieron truenos y relámpagos por un buen rato y también llovió durante la jornada. Pero lo que más llamó la atención fue que el fuerte viento que golpeaba la ciudad era caliente, no tibio, caliente. Bueno, se habla de ráfagas y calor, ¿eh? Alejandra Eltit vive hace 22 años en Iquique y cuenta que como es inusual que llueva, salió a darse una vuelta con su marido y llegaron al sector del aeropuerto. Eran pasadas las 18 horas, hacían como 21 grados y rápidamente subió a 34 grados. Fue tan extraño, fue impresionante ver en el panel del auto cómo iba subiendo tan rápido la temperatura. Era demasiado, fue impresionante lo rápido que subió, dice la mujer, quien registró también cómo iban aumentando los grados que indica el termómetro del auto. ¿Ya había viento a esa hora?, le preguntan a ella. Bueno, estaba corriendo un viento fuerte, fuertísimo. Nos bajamos del auto y el viento era tan caliente que era como el aire del secador de pelo. No era aire tibio, como cuando uno dice que va a llover. Era caliente, caliente, al punto que te llegaba a quemar la cara. Manejaron de vuelta al sector de Cabancha y Alejandra recuerda que como a las 20 horas empezaron a aparecer rayos en el mar. Vimos varios, ¿eh? Llegamos a la casa como a las 21 horas y a esa hora empezó también una temporada de viento horrible. Nunca había visto algo así. Las ráfagas eran impresionantes. Yo vivo en un quinto piso y el viento golpeaba, increíble, ¿eh? Golpeaba los vidrios, teníamos miedo de que se nos quebraran. El viento llevaba a arena, pero no había tormenta de arena, porque no era tanta. Las ráfagas eran impresionantes, el sonido era muy fuerte, aterrador. Mi gata estaba en shock. El techo, por ejemplo, de una edificación vecina salió volando y cayó encima de dos autos. Pasadas las 10 de la noche, un amigo me mandó también una foto donde se ve que el viento botó el cierre perimetral del edificio donde vive, frente a Cabancha. El viento les botó también una reja grande, relata. La mujer cuenta también que la ventolera más intensa duró hasta cerca de la 1 de la mañana sin parar. Ahí se calmó bastante, pero como a las 2 a.m. Comenzó también de nuevo, como por una hora y más. Muy fuerte de nuevo. De los 22 años que vivo acá, nunca había visto algo de la magnitud de lo que se vivió esa noche, señala esta dama.

0: sequía, bueno, seguía el calor, pues. Seguía el calor, es la pregunta que se le hace en este instante a esta dama. Es que las ventanas temblaban con el viento y con todas las ventanas cerradas por el viento, el calor dentro del departamento era insoportable. Hacía sudar. Fue un fenómeno terrible y muy, pero muy caliente el viento. Alejandra cuenta que este miércoles ya no hacía tanto calor, pero la temperatura estaba sobre lo típico que se siente en esta época. Cerca de hora de almuerzo, en el interior de mi departamento me marcaba 23,6 grados con un 62% de humedad. En esta época, a esta hora suele estar como a 19, 20 grados. Todavía está cálido el ambiente. O sea, una cosa bastante rara, rarífica. Bueno, para quienes indudablemente no se han percatado de todos estos hechos, de todos estos fenómenos que estamos percibiendo en este último tiempo, son precisamente señales de los últimos tiempos, ¿eh? Ya lo saben, amigos y amigas, es otra señal más, pues otra de las tantas señales de que nuestro Padre amado viene pronto a este lugar. Vamos a la pausa comercial de este instante, vamos a la pausita comercial de este momento y ya estamos de regreso, queridos amigos y amigas. Breve pausa comercial.
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0: Contacto de inmediato con Municipalidad de Coronel. Rodrigo, ¿qué tal? ¿Cómo estás? Buenos días.
1: ¿Cómo está Lautaro? ¿Me escuchas?
0: Ahí. Correctamente, perfectamente,
1: colega. Muy amable, muchas gracias, Lautaro. Con el ánimo de siempre, pero ahora es nuestro mes de aniversario, con el ánimo hasta las nubes. Te saludamos, Lautaro López, de igual manera a quienes están en la compañía de la Radio Dinámica, porque son tantas las acciones que se están desarrollando en Coronel, la ciudad al sur del Biobío, que eso nos tiene contentos, nos tiene con ánimo, nos tiene orgullosos de la tierra en la que vivimos. Aniversario 177, muchos panoramas para este fin de semana, los dará a conocer el alcalde Boris Chamorro Rebolledo. Pero antes de eso, importante comisión de fomento y desarrollo productivo que se materializó durante la tarde de ayer en el gobierno regional, y queremos partir con eso con el alcalde Boris Chamorro Rebolledo. ¿Cómo está, alcalde? Con el ánimo de siempre, enfrentando ya el día jueves.
2: Así es, Rodrigo, gusto saludarte, saludar a todos nuestros vecinos y vecinas que nos escuchan a esta hora de la mañana a través de Radio Dinámica. Fría mañana de día jueves, pero con mucha fuerza, mucho ánimo, dando gracias al Señor que nos permite poder hacer buenas obras y traer buenas noticias a nuestra ciudad de Coronel, que son muy, pero muy importantes, como la que ocurrió ayer, a través de una excelente exposición de nuestro director de Cultura, Arte y Patrimonio, don Johnny Camus. Pudimos acceder a estos 120 millones de pesos que va a permitir poder desarrollar tres fiestas costumbristas en nuestra ciudad de Coronel en el mes de noviembre: la fiesta costumbrista del sector de Puchoco Schwager, la fiesta costumbrista de la Jaiba en Caleta Maule, y también de nuestras tradiciones campestres en el sector de asentamiento Escuadrón. Así que buenas noticias para nuestra ciudad, que aún seguimos sacando adelante producto de este mes aniversario número 177 de nuestra ciudad de Coronel.
1: Conversamos a esta hora de la mañana, como cada día, y este jueves 14 de agosto con el alcalde Boris Chamorro Rebolledo. Diferentes actividades que se van a materializar durante el día de hoy. Tenemos reunión de mesa de participación y seguridad ciudadana en Villamora. Qué importante, alcalde, realizar y participar, visitar cada uno de estos barrios, especialmente participar de las mesas.
2: Obviamente, ha sido parte constante de nuestra gestión municipal. Yo surjo desde las mesas de seguridad. La política en materia de seguridad municipal la hemos creado.

0: y la hemos formado desde lo que hemos escuchado, desde nuestra participación, no tan solo en la mesa de Villamora, en la mesa del sector norte de nuestra ciudad de Coronel, escuchando también a la mesa del sector sur, que es muy, pero muy importante, también el caso de las mesas del sector de Las Peñas, que también cumplen un rol fundamental. Creemos en la asociatividad y, como siempre hemos dicho, la seguridad es tarea de todos, no solamente de las policías, no tan solo de Carabineros, de la PDI, sino que también de la sociedad civil en materia de denuncia, en materia de prevención, que para nosotros es muy, pero muy relevante, así que obviamente vamos a estar presentes un ratito, aunque sea, vamos a alcanzar de la agenda a estar presente en esta mesa de seguridad de Villamora, donde además soy socio, a mucha honra de esta mesa de seguridad de nuestra ciudad de Coronel. Se acerca el viernes, se acerca el sábado, se acerca el domingo, muchos esperan ansiosamente el día viernes, nosotros no, porque trabajamos, de hecho, esta semana hasta el domingo. ¿Me puede dar a conocer la cartelera de actividades que tenemos para este fin de semana?
1: Bueno, principalmente el día viernes vamos a sacar adelante lo que dice relación con la visita a la obra de conservación del Liceo de Yovilo. Creemos que es una obra importante, relevante, es la última obra en materia de educación que tenemos pendiente y que viene de arrastre de nuestra cartera desde la Administración de la Educación Municipal. Y aprovecho, mira, me acabo de acordar, aprovecho a saludar a todas las unidades educativas de nuestra ciudad de Coronel, porque recibimos mucho cariño de parte de todos y cada uno de ellos. Constantemente nos están pidiendo saludos para los aniversarios, nos están pidiendo distintas acciones, nos invitan a actividades de los distintos establecimientos educacionales. Lamentablemente ya no administramos la educación, pero claramente dejamos un buen recuerdo en la administración de la educación municipal. Así que no lo había hecho y ahora me nace poder hacer también este reconocimiento a todos los educadores, educadoras, las tías de Junaed, a nuestro manipulador de alimentos, a los paradocentes, a los profesores, al colegio de profesores, a nuestros buenos amigos asistentes de la educación, en general a los equipos directivos, a las comunidades educativas que tenemos en nuestra ciudad de Coronel.
0: Me preguntaba un amigo que conduce una micro de la educación colectiva, me decía, oye, ¿es verdad que viene Carlos Humberto Chino Cacer el día sábado? Y es verdad, po, estar en dos actividades y en una de ellas con nuestro Super PP Tiburón Ramos.
1: Vamos a estar en dos actividades muy, pero muy relevantes. Tenemos una clínica deportiva que esperamos que el tiempo nos ayude, como lo hablaba ayer con nuestro encargado de la oficina de deportes, David Ramírez, para poder hacerlo en el Coliseo Deportivo del Estadio Federico Schweiger. Y segundo, tenemos un encuentro con dirigentes deportivos para poder hablar de la violencia en los estadios, del consumo de alcohol en las canchas de fútbol. Son parte de los elementos que queremos abordar con esta tremenda exposición de Carlos Humberto Caselli, que va a estar en nuestra ciudad de Coronel en el marco aniversario número 177. Hemos querido traer esta hermosa sorpresa de tener al Chino Caselli, al Carlos Humberto Caselli en nuestra ciudad de Coronel.
0: Y el sábado, 7 de la tarde, gala de box.
1: Box, que ha sido característico de nuestra gestión municipal. El box es parte de nuestra cultura patrimonial de Coronel. En las minas del carbón teníamos excelentes expositores del box coronelino, y qué mejor que este torneo de box que vamos a tener contra de la hermana comuna de Lota. Así que tenemos exponentes del box en Coronel y también en Lota, así que vamos a estar ahí en el gimnasio Puchoco Schweiger con esta gala de box que vamos a tener este día sábado. Y adicionalmente también vamos a tener la inauguración de la cancha del club de Rayuela Lagunilla 3, que está muy, muy anhelada por parte de nuestros buenos amigos de la Rayuela, de este deporte nacional de nuestra ciudad de Coronel.
0: Ahí vamos a estar compartiendo el día sábado la ceremonia. Alcalde, que siga teniendo una buena semana.
1: Excelente para ustedes. Voy rápidamente a saludar al SECOF de la Lagunilla 3, que está en su cuenta pública, para saludar también a nuestros funcionarios y funcionarias de la salud y así sucesivamente continuar con la agenda de nuestra ciudad de Coronel.
0: Muy amable, muchas gracias.
1: Muchas gracias a usted.
0: Sí, solo para terminar, si me permite, Lautaro, yo voy a darle a quienes están escuchando la radio y quieran participar de la velada de box, que se va a realizar este sábado a partir de las 7 de la tarde en el gimnasio de Puchoco Schweiger. ¿Dónde estará Carlos Humberto Caselli? Estará primero que todo en una clínica deportiva, en el gimnasio municipal, desde las 12:30, estadio Federico Schwager, perdón, Estadio Federico Schwager, de las 12:30. Después estará participando de una charla con el deporte como herramienta de transformación social, lo que señalaba el alcalde, y a esta charla se va a sumar el entrenador de Lota Schwager, Renato Tiburón Ramos, Gimnasio Municipal de las 15:30, y la velada de box para las 7 de la tarde de este día sábado en el gimnasio de Choco Schwager. Son panoramas para no perdérselos, para ir con la familia y disfrutarlos. Lautaro, será hasta mañana. Muchas gracias.
2: Gracias, Rodrigo.

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Bienvenidos y bienvenidas, señoras y señores, a nuestro folclore. El folclore de nuestra nacionalidad, el folclore chileno, está presente de lunes a sábados aquí en tu Radio Dinámica, en nuestro espacio dedicado exclusivamente a nuestros grandes artistas y exponentes de la música folclórica chilena. Comenzamos de inmediato con Antonio Prieto.

Antonio Prieto nos deleitaba con ese Dos Corazones. Al mediodía con Chile a esta hora. El conjunto Magisterio con este El Volantín.

0: Y así hemos llegado al final de este programa, que lo hemos titulado Al Mediodía con Chile. Mañana nos reencontramos con nuestro folclor en Dinámica 100.7.
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¿Qué tal, amigos y amigas? Buenas tardes, bienvenidos a Calle Denuncia, que ya se inicia a contar desde este minuto. Calle Denuncia. Día jueves, oye, qué increíble cómo pasan los días volando. Día jueves 13 de agosto de este año 2026. Saludamos a Víctor en el día de hoy, que está de onomástico. Don Víctor Sáez está por ahí también escuchando la Radio Dinámica, escuchando este programa, La Calle Denuncia, así que lo estamos saludando. A todos los Víctors en general que están en sintonía, les estamos deseando un mundo de felicidades en este día. Hoy conversaba recién con un auditor que me llamaba desde Iquique, ¿ah? Y hacía referencia, ella me decía, yo ando de paso acá visitando a mi hijo acá en Iquique y me encontré con este fenómeno que durante la noche del día martes, en medio de una gran ventolera, los termómetros superó los 30 grados, imagínese, iquiqueños realmente en shock. Era como el aire del secador de pelo, te llegaba.

va a quemar la cara. La ciudad vivió varias horas de viento brusco y alzas y bajas de la temperatura. El investigador explica también el origen del episodio. Roberto Rondanelli, él señala, el fenómeno nos dejó perplejos, ¿eh? E incluso a los meteorólogos. No recordábamos algo así, pero mirando los registros, parece que en Iquique hay algunas situaciones en que la temperatura ha llegado sobre los 30 grados Celsius en invierno, comenta Roberto Rondanelli, director del Centro de Ciencias del Clima y la Resiliencia CR2 y académico del Departamento de Geofísica de la Universidad de Chile, sobre las altas temperaturas que la noche del día martes afectaron a la costa norte grande del país. El caso más evidente fue el de Iquique, capital de la región de Tarapacá, donde los termómetros marcaron 33,4 grados Celsius cerca de las 23 horas y 10 minutos. Es interesante considerar, señala él, Roberto Rondanelli, que a la hora en que ocurrió la tormenta entre las 6 de la tarde y las 2 de la mañana fue el mismo momento en que subieron las temperaturas y hubo viento del este bastante intenso, ¿eh? En opinión de este científico, esto indica que el viento venía cayendo desde La Pampa hasta Iquique, aunque la ciudad está abajo, al lado tiene un cerro muy alto, donde se ubican Alto Auspicio, y más hacia el interior, La Pampa del Tamarugal, de donde venía desplazándose esa masa de aire. Para el investigador, este es el punto donde entra la física. Cuando el viento cayó desde La Pampa sobre Iquique, se comprimió y se calentó. Y asegura que es la misma compresión que ocurre en un bombín, cuando uno comprime el aire para inflar la llanta de la bicicleta, el bombín se calienta porque al aumentar la presión de ese gas, aumenta también la temperatura de manera proporcional. Eso es un calentamiento adiabético, proceso termodinámico en que la temperatura de una masa de aire o gas aumenta por un incremento de presión por compresión, sin que exista transferencia de calor con el entorno exterior. Bueno, chicos, a los científicos que, bueno, ellos no creen en Dios, ellos tienen sus propios fundamentos. Pero estos son los señales de los últimos tiempos que están ocurriendo en todo el mundo. Terremotos, casos muy curiosos como el que acabo de dar a conocer a ustedes, estimados oyentes. Así que hay que estar prestos porque son situaciones que se están dando periódicamente en distintos rincones de nuestra querida patria y, por qué no decirlo, en todo el mundo. Bien, son las 12 ya con escasos 12 con 10 minutos. Listos para iniciar nuestra programación de la calle Denuncia. Tengo un saludito en forma muy especial. Me llamó doña Angélica Jerez Vega. Dice de quiero saludar a mis tíos. Ellos están cumpliendo 60 años de vida matrimonial. Y 60 años de vida matrimonial no se cumplen todos los días, ¿ah? Así que con mayor razón vamos a saludar a este matrimonio que son fieles auditores nuestros también. Ellos son de Lagunillas 2. Son ellos los que están cumpliendo 60 años de vida matrimonial. Están en las bodas de diamante. Bodas de diamante, háganme eso. Ya pasaron las bodas de oro, ahora son las bodas de diamante. Son ellos, don José Jerez Leal, don José Jerez Leal y doña Judith Castro Pacheco. Están cumpliendo 60 años de vida matrimonial, así que le están saludando su sobrina Angélica Jerez Vega, deseándole lo mejor de lo mejor, grandes bendiciones y que sean muchos añitos más para que estén juntitos la señora Judith y don José Jerez Leal. En este día están cumpliendo un año más de vida matrimonial.

Calle Denuncia está en el aire a esta hora, cuando son ya las 12:15, 12:15 del día, las 12:15, 12:16, justo cambian las manecillas del reloj, justo cambian a las 12:16.

calle en denuncia está sesionando, amigos y amigas, aquí en tu Radio Dinámica a esta hora. Nuestros teléfonos el 271-1909 y el 277-0334. Vamos a revisar nuestro WhatsApp. Tenemos algunas cositas que nos vienen llegando precisamente aquí en nuestros estudios. Pero antes tenemos que reiterar un saludo de parte de Angélica Jerez Vega para su tío Jorge Jerez Leal. Jorge Jerez Leal y la señora Judith Castro Pacheco, ellos son un matrimonio que viven acá en el sector de Lagunillas 2. Están hoy día cumpliendo 60 años de vida matrimonial. Así que los estamos saludando, ¿ah? Les estamos deseando los mejores parabienes a ellos que están hoy día celebrando estos 60 años de vida matrimonial. Seguida vamos a atender a este teléfono que nos están llamando recién, vamos a atenderlo enseguida. No esperen un segundito. Mientras tanto, aprovecho de contarles que estamos en las bodas de diamante de este matrimonio que lo conforman don Jorge Jerez Leal de Lagunillas 2 y doña Judith Castro Pacheco. Están siendo saludados por su sobrina Angélica Jerez Vega, deseándoles un mundo de felicidades. Bien.

0: Rápidamente tenemos un contacto telefónico con don Víctor Jara. Víctor, ¿qué tal? Buenas tardes, te escuchamos atentamente.
1: Buenas tardes.
0: Cuéntanos el motivo de tu llamado, por favor.
1: No, mira, son dos cositas que quería... La primera, bueno, felicitar, digamos, al departamento que hizo un trabajo acá en la población, en el acceso principal, digamos, Oscar Lizama. Había un desnivel del camino ahí.
0: ¿Ya?
1: Eso quedó consecuencia del terremoto del 2010. Así que era un inmenso salto que ahí, que se haya separado el país.
0: Eso se hizo el trabajo, quedó impecable, ¿cierto? ¿Aló? ¿Aló? Bueno, algo pasa por ahí con el teléfono. Bueno, está sesionando Calle Denuncia, señoras y señores. Vamos a continuar revisando nuestro WhatsApp. ¿Qué otra cosita nos puede llegar por acá? Dice, quisiera comenzar felicitando a la señora, al señor alcalde, por la hermosa cancha del sector Berta Acevedo. Ha quedado muy linda y es muy valorable que se haya recuperado este espacio que anteriormente se encontraba siendo utilizado para botar basura. Sin embargo, quisiera plantear una inquietud de respecto. De su uso. La cancha puede ser utilizada únicamente por las asociaciones de fútbol. Lo pregunto porque he visto a niños y jóvenes que desean ir a jugar junto a sus padres, familiares o amigos, pero al momento de ingresar, el guardia les señala que no pueden hacerlo porque está prohibido. Como comunidad, nos gustaría saber si estos espacios deportivos también pueden ser utilizados por las familias y por los niños y jóvenes del sector. ¿Qué preferimos? Que nuestros hijos, a ver, ¿qué más dice por acá? Y nietos estén deambulando por las calles o que tengan la posibilidad de recrearse y practicar deporte en un espacio seguro y adecuado. Asimismo, la cancha 2 que se encontraba al lado y que anteriormente contaba con iluminación, ya no dispone de ella, no tiene iluminación, por lo que tampoco es posible utilizarla durante la tarde o noche. Entendemos que se podría indicar que los niños vayan durante el día, pero para muchas familias esto no es una opción, ya que los padres trabajamos y nuestros hijos se encuentran estudiando durante gran parte de la jornada. Por ello solicito respetuosamente que se pueda considerar la posibilidad de permitir el uso comunitario de estos espacios deportivos, estableciendo horarios y normas que permitan su utilización de manera segura y ordenada por parte de niños, jóvenes y familias del sector. Atentamente se despide la vecina Carmen. Me parece muy acertada la opinión que nos da la señora Carmen, vecina de esta cancha que fue hace recientemente inaugurada. Ideal sería de que fuera utilizada también por los vecinos del sector, pero que también la cuiden, ¿verdad? De esta forma mantener una cancha por mucho tiempo en buenas condiciones, ¿ya? Son ya los 12 con 23 minutos. Vamos a ir a un buen tema musical que lo hemos preparado para ustedes, amigos y amigas, acá en su Radio Dinámica.

las 12:27, ¿eh? El boxeador puertorriqueño Prisart Colón, quien llevaba más de 10 años en una silla de ruedas por sufrir un hematoma subdural causando lesiones cerebrales irreversibles desde una pelea en el año 2015, falleció este jueves a sus 33 años, confirmó su padre Richard Colón en sus redes sociales. Buenos días, mi gente, lamento informarles la partida de mi hijo Richard de este mundo terrenal, ahora está en mejor mundo, dijo Colón en su cuenta de Facebook. Hice todo lo posible por cumplirle su deseo, su sueño de traerlo de vacaciones a Puerto Rico como tanto él deseaba. Gracias por tantos años de amor y oraciones. En la medida que puedan, por favor, mantengámonos en oraciones, añadido en su publicación. El ex púgil recibió diversos golpes de conejo que se dan de forma ilegal en la nuca de parte de Terrell Williams. Esto ocurrió el 17 de octubre del año 2015 en Fairfax, Virginia, Estados Unidos, que le provocaron un hematoma subdural que causó lesiones cerebrales irreversibles. Un caso que indudablemente suscitó conmoción a nivel mundial. Prichard, que entró a la pelea invicto con un registro de 16-0 y 12 knockout, fue derribado dos veces en el octavo asalto por Williams, quien recibió un golpe bajo por parte de el boricua antes de llevarlo a la lona. El ex boxeador puertorriqueño estuvo en estado de coma en el hospital Shepherd Institute de Atlanta, Georgia, en Estados Unidos, tras recibir los golpes ilegales de parte de Williams. Y otra vez lamentablemente perdió la vida este boxeador. Bueno, desde aquel día la vida de Prichard cambió de forma radical. Horas y días de angustia e incertidumbre que terminaron con el diagnóstico de la peligrosa lesión. La madre del deportista Nieves Meléndez hasta el día de hoy cuidaba de su hijo de 24, prácticamente las 24 horas del día, buscando por medio de terapias alguna mejoría. Un año después del lamentable suceso, la Comisión Mundial de Boxeo WBC, en inglés, creó la regla bautizada Prichard Colón. Todo esto le valió a Prichard ser nombrado campeón honorario de la WBC en junio del 2021, distinción que conlleva ser poseedor de un cinturón verde y oro, ese con el que soñó desde que se inició en el mundo de los guantes. Increíble pero cierto lo que sucede con este deporte tan violento y que lamentable deja a una víctima, y que es precisamente Prichard es precisamente el que lamentablemente perdió la vida, Prichard Colón.

0: Tenemos un contacto telefónico a esta hora. Buenas tardes.
1: Buenas tardes.
0: ¿Su nombre cuál es, señor?
1: Estuve llamando anteriormente, se me cortó la señal ahí, Víctor Jara.
0: Ya, don Víctor, cuéntenos, por favor.
1: Sí, no, era para agradecer lo que me informé anteriormente, la reparación del acceso ahí a Salvador Allende, en Oscalizana. Ya, pero eso quedó flor. Así que ahora lo que solicito, si es que está la disponibilidad de la moto inhaladora, para que le echen una topadita ahí al...
0: Aló, nuevamente ¿sí? Se nos corta el llamado. ¿A qué parte tiene que pasar la moto niveladora, estimado?
1: Aquí donde está el colegio Amanecer, la conexión que hace la Salvador Allende con la ruta 160, y bastante mal está el camino. Es cortito el tramo, unos 300 metros, pero igual complicado.
0: Claro. Ya, pues hacemos el llamado entonces a nuestros amigos del departamento ahí de obras, parece que son los encargados de ejecutar esos trabajos. Bueno, lamentablemente se le cortó el llamado telefónico nuevamente. Bueno, ya al menos nos dejó claro lo que quería nuestro amigo. Vamos a la pausa comercial de esta hora. Pausa comercial de esta hora y ya estamos de regreso con más Calle Denuncia, queridos amigos y amigas.
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Bien, continúa Calle Denuncia, continúa nuestro espacio Calle Denuncia. 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

Don Julio Iglesias nos deleitaba con ese hermoso tema, Paloma Blanca. Paloma Blanca era el título de ese hermoso tema que hemos seleccionado para que usted, que está en sintonía a esta hora, lo disfrute junto a sus seres queridos. Estamos en Calle Denuncia a esta hora. ¿Quiere llamarnos? Líneas telefónicas totalmente desocupaditas, ¿ah? ¿Eh? Líneas telefónicas totalmente desocupadas.

Hay una invitación que nos llega, dice, invita a Comunidad Católica Parroquia Jesús Obrero, procesión y misa, Día del Minero, domingo 14 de agosto, Parroquia Jesús Obrero, Puyoco, Choager. La procesión a las 11 horas desde Complejo Minero hacia Parroquia Jesús Obrero. Misa a las 12, en conmemoración de los mineros. Es una invitación entonces que realizamos a todos los ex mineros para este domingo 14 de agosto. Desde las 11 de la mañana se va a realizar esta caminata rumbo a la parroquia Jesús Obrero de Puchoco, Chuaya. A las 12 se estaría realizando la misa en conmemoración de todos los mineros, de todos los ex mineros del carbón. Esta caminata más tenemos, estamos dando a conocer a través de la Radio Dinámica. Hay algo más por aquí, estamos revisando, queridos amigos, amigas, estamos revisando en este preciso momento. Dice, buenas tardes, mi reclamo es por el tema de la basura en Villa Los Alcaldes. Resulta que el camión pasa martes, jueves y sábados. El problema es que no sacan bien la basura, siempre quedan restos en la calle. Yo no sé cómo la gente deja sus bolsas frente a la capilla de la Iglesia Católica, lo que trae mucho mal olor y siempre está sucio ahí. Los vecinos de ese sector son irrespetuosos. ¿Por qué no dejan sus bolsas en su sector? Eso es un tema de hace mucho tiempo. Gracias por dar a conocer mi molestia y la de muchos vecinos. Que tengan una buena tarde, nos dice, que nos escribe, a ver, por aquí, Lila, nuestra amiga Lila nos escribió.

un tirón de orejas para que nos envíe un folleto donde dice domingo 14 de agosto, en consecuencia que la procesión, la invitación de la comunidad católica parroquia Jesús Obrero, la procesión y misa del Día del Minero se estaría realizando el domingo 16. Domingo 16 de agosto, parroquia Jesús Obrero, Puchoco, Schwager. Procesión, 11 horas, dice lo siguiente. A ver, vamos a ver. Parroquia Jesús Obrero, Puchoco, Schwager, procesión 11 horas desde el complejo minero hacia la parroquia Jesús Obrero. La misa se va a llevar a efecto a las 12 horas en conmemoración del Día del Minero. Pero este es el domingo 16, para que corrija la Dirección de Arte y Cultura. Que corrijan ahí, es el 16, domingo 16, muchachos, ¿ah? No el domingo 14, domingo 16 de agosto del 2026. Para que si no, van a ir hoy día, ¿ah? Hoy día estamos a... No, mañana. Pero no es el domingo 16 de agosto. Nuestra amiga Eva nos llamó y me dijo, usted no está mal hablando. Sí, tiene toda la razón. Así que ya lo saben, amigos y amigas, vamos a reiterar, el domingo 16 de agosto entonces se va a llevar a efecto el Día del Minero. Hay una procesión y misa e invitan a la comunidad católica parroquia Jesús Obrero entonces para el domingo 16, desde las 11 de la mañana sale el complejo, desde el complejo minero hacia la parroquia Jesús Obrero, donde se va a realizar una misa a las 12 del día, el día domingo 16 de agosto. Ahora sí escuchamos esta canción que es muy bonita, que está por ahí, ahí está. No se nos escape la canción. Cuando salga la luna, los puntos. Es un lindo recuerdo, ¿eh?

Los puntos, nos acompañaban recién ahí los puntos. Los puntos es un grupo español de música pop que alcanzó popularidad durante la década de los años 1970. En el año 60, con la iniciativa de José González Grano de Oro y Agustín Flores, los miembros fundadores especificados como tales en la sección miembros, se unieron de forma para formar este grupo que llevan consigo múltiples influencias europeas de las formaciones que en aquel entonces ocupaban los números unos de las listas de éxito, como los británicos Los Beatles. Al igual que otros conjuntos hispanos, comenzaron como jóvenes estudiantes aficionados que interpretaban las canciones más populares del momento. Todavía tiene tiempo para que nos pueda llamar, queridos amigos, amigas. Estamos a esta hora en la calle Denuncia. Si usted quiere participar, no hay ningún problema, ¿eh? Nuestros teléfonos, atención, nuestros teléfonos, el 271-1909 y el 277-0334. También está nuestro WhatsApp, el más 569-62-4308-62. Más 569-62-4308-62. Acá tenemos un temazo también con Lisandro Mesa, El Niño Majadero.

0: Bien, ya estamos casi finalizando porque tenemos a Jimena que algo nos quiere decir. Jimena, buenas tardes, le escuchamos atentamente. ¿De qué parte nos llama?
1: Buenas tardes.
0: Le escucho atentamente, ¿aló? Le escucho atentamente, señora Jimena. Cuéntenos, por favor.
1: Buenas tardes. Yo le hablo para informar como un reclamo a los señores de que recolectan la basura. Es que lo que pasa que ellos retiran toda la basura de los pasajes y la colocan en los puntos de la entrada de cada pasaje. Y después pasa la gente que empieza a recoger basura, que recoge cosas, que busca si es que les sirve, y desparraman la basura y dejan todo tirado. Pero cuando los caballeros de la basura pasan a recolectar la basura, no hacen bien su trabajo porque ellos recogen un poco y quedan papelitos, quedan botellitas tiradas, que ellos no las recogen.
0: Y pero eso es producto del desorden de la persona que pasó a hurguetear ahí, a sacar basura y dejar el desparramo, pues no es culpa de ellos.
1: No, pues sí, de la gente que igual, bueno, la verdad que igual es culpa de ellos, porque ellos sacan la basura de los pasajes y la dejan en la esquina.
0: Claro, como una manera de agilizar también un poco.
1: Ellos sacaran la basura cuando pasa el camión de los pasajes, no se aglomeraría toda esa basura en la esquina.
0: Perfecto, señora Jimena, le agradecemos su contacto. Bueno, ellos deben estar escuchando también y escuchar el irresponsable que hace eso de sacar basura que no corresponde.
1: Que ellos sean más eficaces para hacer su trabajo, que pasen con un escobillón, que barran y recojan la basura que queda ahí, porque no lo hacen. No hacen eso, no andan con un escobillón para recoger toda la basura que está aposentada ahí en la orilla, no hacen eso. Y se ve toda la... Mira, hace poquito mandaron a unas personas de Solo Verde a limpiar toda la avenida. Quedó limpiecita la calle. Pero se pasó a recoger la basura y quedó igual de inmunda. Quedó todo sucio.
0: Perfecto, señora Jimena. Ojalá que la próxima lo dejen todo impecable. Ya, muchas gracias. Hasta luego. Bien, amigos, cerramos aquí nuestra calle Denuncia por el día de hoy. Muchísimas gracias por la sintonía prestada a nuestra edición. Nos reencontramos mañana con más Calle Denuncia.
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tardes, bienvenidos a nuestro informativo central que ya se inicia a contar desde este minuto. Día jueves 13 de agosto del 2026. Estamos dando inicio de inmediato a la lectura de noticias para la presente edición de este informativo central.

Fue identificada la mujer que la tarde del día miércoles fue hallada muerta en la ribera del río Andalien, en Concepción, en nuestra región del Biobío. Se trata de Gisela Andrea Gutiérrez Valenzuela, por quien existía una denuncia por presunta desgracia. El hallazgo ocurrió en el sector de Torreones, en la capital regional, lo que derivó en un procedimiento liderado por la Fiscalía en conjunto con la Brigada de Homicidios. El fiscal Mario Ligueta, que acudió al sitio del suceso, informó que preliminarmente no habría intervención de terceros en el deceso, lo que se deberá corroborar con la autopsia. La causa de muerte sería asfixia por sumersión. La falta de documentación impidió al comienzo establecer la identidad de la fallecida, pero los peritajes y sus huellas dactilares permitieron confirmar que se trataba de la mujer reportada como desaparecida en San Pedro de la Paz. Sobre ella existía una denuncia por presunta desgracia emanada el 8 de agosto de acuerdo con los antecedentes. Gutiérrez salió el 1 de agosto de su casa en Villa San Pedro, de San Pedro de la Paz, y desde entonces se desconocía su ubicación. Eso hasta la tarde del día miércoles, cuando se encontró su cuerpo en la ribera del río Andalien.

En el ámbito internacional de la noticia, el pasado miércoles se llevó a cabo la conferencia de la coalición americana contra los carteles ACC en Panamá, conformada por 19 países del continente, en donde intervino el secretario de Guerra de los Estados Unidos, Pete Hegseth. En su estilo, el ex militar instó a el bloque de naciones latinoamericanas a dejar la Corte Penal Internacional, la CPI. Chile, que es parte de la ACC, como observador, es país firmante del Estatuto de Roma, el cual permitió la creación de corte con sede en La Haya, que también tiene jurisdicción sobre el país sudamericano. En la cita en Panamá estuvo presente el ministro de Defensa de Chile, Fernando Barros. En este sentido, todos los países de Sudamérica son firmantes de aquel acuerdo y tienen relación con la CPI, a excepción de Venezuela, que ya inició los trámites para retirarse. Estados Unidos, en tanto, nunca ha reconocido el estatuto antes mencionado. En su discurso, Pete Hegseth sostuvo: los ciudadanos trabajadores y respetuosos de la ley de nuestras naciones sufrieron juntos durante demasiado tiempo, pero ahora trabajamos juntos, construimos juntos y nos inclinamos juntos. Estamos eliminando terroristas y estamos derrotando las ideologías fallidas y tóxicas del socialismo y el comunismo radicales. Ahora bien, hablando de socialismo, no cabe duda de que la izquierda internacional, junto con medios de comunicación izquierdistas que la apoyan, está conspirando para ejercer ilegalmente la jurisdicción de la Corte Penal Internacional sobre el personal y las operaciones militares de Estados Unidos y sus aliados, agregó. Tras aquello, lanzó varios dardos hacia el Corte Penal Internacional, indicando que, para que quede claro, no existe fundamento legítimo alguno para la usurpación de poder ilegal de la CPI, que se extenderá a cualquier parte del mundo. Nuestros esfuerzos en este sentido son totalmente legales conforme a las leyes de los conflictos armados. Resulta sorprendente que este supuesto tribunal y otros organismos globalistas socaven nuestros esfuerzos, pero no hagan nada para exigir responsabilidades a los verdaderos terroristas y tiranos. Por eso la CPI representa una amenaza para la soberanía nacional. Sus mandatos constitucionales y los intereses nacionales de su pueblo, al igual que para los nuestros, siguió. Por eso, insto encarecidamente a todos los miembros de la ACC a que abandonen la CPI y rechacen sus intentos de arrebatarles la soberanía a sus gobiernos y tribunales. Como soldado, juré lealtad a la Constitución, no a un tribunal internacional falso e ilegítimo, continuó. En estos esfuerzos ya hemos demostrado que la disuasión funciona. La operación Lanza del Sur es un modelo que todos ustedes pueden y deben seguir en todo nuestro hemisferio para debilitar, desmantelar y destruir las redes narcoterroristas, concluyó.

El Tribunal Supremo del Partido Socialista determinó por unanimidad a suspender la militancia del senador Fidel Espinosa mientras dure el proceso investigativo en su contra por presunta violencia intrafamiliar, otorgando un plazo de 5 días para que el parlamentario presente sus descargos. La decisión fue adoptada la noche del día miércoles 12 de agosto por 9 miembros del máximo órgano disciplinario del PS, quienes acordaron la suspensión de la militancia de Fidel Espinosa de manera unánime. La medida se mantendrá vigente mientras se desarrolle el proceso. Fuentes de un importante medio señalaron que el organismo disciplinario recibió antecedentes adicionales provenientes de otras mujeres, cuyo contenido, por su carácter reservado, no fue detallado en la resolución. Estos nuevos elementos de presunta violencia psicológica habrían reforzado la determinación adoptada por el Tribunal Supremo del PS. Hasta ahora, no se han formulado cargos.

En la región metropolitana, en el plano nacional, Gendarmería de Chile, con apoyo de Carabineros y la PDI, realizó la mañana de este jueves un masivo traslado de reos de alta peligrosidad desde la capital hacia la cárcel de Laguna en Talca. Entre los traslados había 9 líderes de bandas de crimen organizado. La dirigencia fue denominada como operativa.

Cancerbero y buscó llevar a los internos hacia una cárcel donde se replica el estilo que sigue el presidente de El Salvador, Nayib Bukele. Se trata de 4 buses con un centenar de internos que salieron de la capital con dirección hacia la capital de la región del Maule. El operativo se ejecutó a un costado del centro de justicia. Desde allí salieron los vehículos en dirección al sur. Los buses se trasladaron escoltados por funcionarios de Carabineros y de la PDI, además de 2 helicópteros, todos para evitar posibles fugas de estos reos. La operación fue transmitida en vivo por la Presidencia de la República. Según información recabada por un importante medio, se trató de un operativo que se replicó en otras zonas del país, con destino, digamos, a la misma cárcel. Mediante un comunicado del Ministerio de Justicia, se informó que en el operativo se trasladan 9 líderes de organizaciones vinculadas al crimen organizado. En total, trasladados 191 internos, de ellos 37 corresponden a integrantes de estructuras de crimen organizado, incluyendo 9 de sus líderes y 28 miembros de dichas organizaciones. A ellos se suman 154 internos de alto compromiso delictual, agregó la cartera ministerial. Sin embargo, durante la mañana se conoció también que durante todo el día se trasladarán 687 internos. En otro comunicado, el gobierno informó que los internos provienen de penales de las regiones de Arica, Parinacota, Tarapacá, Alto Auspicio, Metropolitana, Puente Alto, Colina 1, Colina 2 y el complejo Repas y Los Lagos, Puerto Montt, entre otros recintos. Se trata del operativo Cancerbero, el cual forma parte del plan de fortalecimiento de la seguridad penitenciaria impulsado por el gobierno del presidente José Antonio Kast y que fue prometido en campaña. La idea es reubicar a estos internos en un penal seleccionado por sus características de seguridad y capacidad de control. Dichas características son reunidas por la cárcel de La Laguna, denominada en su inauguración el año pasado con la más segura del país. ¿Ah? Si bien es cierto, viene siendo una de las más seguras del país. Ahora, quienes fueron llevados hasta allí estarán sujetos a un régimen especial de segregación y vigilancia. Según pudo conocer un importante medio, los reos deberán vestir uniforme como en las cárceles de El Salvador durante el gobierno de Bukele y además tendrán restricciones de visitas. Según se prometió en campaña, la idea es crear una nueva infraestructura de máxima seguridad capaz de albergar a los criminales más peligrosos del país y separarlos del resto, un régimen de aislamiento inspirado en el modelo 41 bis italiano. Sin visitas, sin llamadas, sin comunicación externa, cárceles sin celulares, sin televisión, sin poder, uniformes obligatorios, beneficios condicionados, por conducta, 0 privilegios para los reincidentes. El presidente Kast también se trasladó al Maule. Más temprano, el presidente Kast anunció que también se trasladó a la región del Maule junto al ministro de Justicia, Fernando Rabat, y al ministro de Seguridad, Martín Arrau, para seguir avanzando en nuestra agenda contra el crimen organizado y terrorismo.

0: en nuestra región del Bío, cuando ya es la 1 de la tarde con 21 minutos.
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0: Continúan las informaciones cuando ya son las 13 horas, 1 de la tarde con 22 minutos. Cuatro delincuentes fueron detenidos por el robo a un camión repartidor de un supermercado de Hualpén en nuestra región del Biobío. Esta situación ocurrió la mañana de este jueves cuando el conductor estaba descargando mercadería en el supermercado a cuenta de la calle Gran Bretaña. Fue en ese momento que, mediante la fuerza, los delincuentes robaron diversos artículos de aseo que llevaba el conductor, informó el capitán Víctor Cerda de la Cuarta Comisaría de Hualpén. Tras lo ocurrido, el afectado dio aviso inmediatamente a Carabineros, iniciándose un procedimiento en el que participó la sección de investigación policiales de la Cuarta Comisaría de Hualpén, con apoyo de la prefectura de Talcahuano Centauro. Finalmente, los participantes del robo fueron alcanzados y detenidos en la avenida Costanera. El capitán Cerda confirmó que se recuperó la totalidad de las especies hurtadas correspondientes a elementos de aseo. Por instrucción de la Fiscalía, los detenidos quedaron a disposición del tribunal para su control de detención.

La fiscalía reveló que el acusado de asesinar a balazos al conductor de un automóvil en la ruta 160 en junio pasado cumplía una condena por microtráfico de drogas al momento del homicidio. El imputado quedó en prisión preventiva tras ser formalizado por el crimen armado. Como Juan Valenzuela Sáez, de 30 años, fue identificado el detenido por la Brigada de Homicidios de la Policía de Investigaciones, acusado de balear y dar muerte a Moisés Loyola Rifo, de 35 años. Recordar que el pasado 19 de junio conducía un vehículo por el bypass de la ruta 160 de Coronel cuando recibió múltiples disparos. De acuerdo al fiscal de análisis criminal y focos investigativos, Felipe Calabrano, el imputado habría utilizado una pistola semiautomática al momento del crimen, dando por acreditado el tribunal no solo el homicidio simple del que fue formalizado, sino que también la infracción a la ley de control de armas, pese a que esta aún no ha sido encontrada. A su vez, el posicionamiento del imputado se pudo concretar, añadió el fiscal, gracias a declaraciones de testigos y videos del sector. Y para justificar la solicitud de la prisión preventiva que acogió el tribunal, no solo se apoderó de la gravedad de los ilícitos, sino que también una condena por microtráfico al momento del homicidio. A ello se suma también un peligro de fuga, ya que Valenzuela Sáez fue localizado en la provincia de Arauco, 7 semanas después de lo sucedido. Finalmente, el juzgado de garantía de Coronel otorgó 90 días para el desarrollo de la investigación. Cabe señalar que las primeras diligencias dan cuenta de que víctima y victimario tenían rencillas y por ello la decisión del acusado de perseguirlo por alrededor de 20 minutos previo a ejecutarlo.

siempre en el plano policial, siempre en el plano policial, el OS-7 de Carabineros de Concepción, región del Biobío, detuvo a dos personas por el tráfico de drogas, quienes trasladaban en un furgón cerca de 95.000 dosis de pasta base de cocaína, la cual tendría un valor aproximado de 190 millones de pesos si lograba ser comercializada. En específico, las personas aprehendidas corresponden a un hombre de 39 y una mujer de 47 años. En ese sentido, fueron detenidas a la altura del peaje Penco en la ruta interportuaria. En ese sentido, fueron detenidas a la altura del peaje Penco en la ruta interportuaria. Además, se fiscalizó y allanó un domicilio, esto en San Pedro de la Paz. Y según la investigación, desde el punto de vista en particular, los sujetos distribuían a distintas comunas de la región del Biobío. Finalmente, el operativo en cuestión contó con el apoyo de personal del GOPE y de carabineros de la Tercera Comisaría de Penco.

El Servicio Nacional de la Mujer y Equidad de Género, CERNAMEG, anunció que se hará parte como querellante en la investigación por el secuestro con violación que sufrió una mujer en Santa Bárbara, en nuestra región del Biobío. La víctima permaneció retenida por más de 2 semanas por su expareja en la provincia del Biobío durante el cautiverio. La mujer sufrió diversos vejámenes e incluso el imputado le cortó el pelo al ras y la atacó sexualmente. Por estos hechos, Patricio Calpán Marihuán fue formalizado en el juzgado de garantía por los delitos de secuestro con violación y tortura, quedando en prisión preventiva.

este viernes vence el plazo para postular al Centro de Capacitación Profesional CECAPRO de la Policía de Investigaciones PDI. Se trata de la primera escuela de formación de agentes policiales en la región del Biobío, ubicada en Talcahuano. Aquellos que postulen van a ingresar a las filas de la PDI en el proceso de admisión 2027-2028. Durante 2 años se formarán como técnico superior en labores investigativas y control migratorio. En conversación con un importante medio, el comisario Álvaro Vázquez, encargado de este proceso de admisión, detalló cómo se puede postular a los requisitos que deben cumplir los interesados. Debemos llenar un formulario, subir una fotografía y ya estamos inscritos en este proceso. Primero ser chileno o chilena, tener entre 18 y 30 años de edad, haber cursado ya el cuarto año medio, tener esa licencia de enseñanza media, también tener la licencia de conducir clase B, que es la más básica, pero en el caso de los chicos que tienen 17 años y van a cumplir 18, ahora entrando el otro año al CECAPRO, no la tengan, bueno, pueden presentarla ya en febrero, explicó. Junto con ello, indicó que la inscripción es gratuita, al igual que la matrícula y el desarrollo de los estudios, añadiendo que les vamos a entregar una pequeña manutención mensual. Sobre esto también se refirió el Servi de Seguridad del Biobío, Richard Soto, quien realizó un llamado a los jóvenes a informarse y postular. Queremos que esta oportunidad llegue a todos los rincones de nuestra región, señaló. Necesitamos jóvenes con vocación de servicio, compromiso, disciplina y ganas de aportarla a la seguridad de Chile. Ingresar a la PDI significa prepararse profesionalmente para investigar los delitos, apoyar el control migratorio y contribuir directamente a la protección de nuestras comunidades. Ahora, como Ministerio de Seguridad Pública, queremos fortalecer también nuestras instituciones a contar con más hombres y mujeres dispuestos a servir a nuestro país, añadió. El primer centro de formación de la Policía de Investigaciones, ubicado fuera de la región metropolitana, tendrá sede en Talcahuano. Las postulaciones se realizan por medio de un sitio web cuyo plazo vence el viernes 14 de agosto. O sea, mañana 14 de agosto. Última información de carácter internacional. El embajador de los Estados Unidos en Israel, Mike Huckabee, calificó como terroristas a los colonos israelíes que durante los últimos días han asediado a una familia palestina en el norte de Cisjordania. A través de sus redes sociales, Huckabee respondió a un usuario que acusó a Washington de no haber hecho nada respecto a este incidente

reportado en la localidad palestina de Qusayrá. Las acciones de aquellos que llevaron a cabo este acto horrendo de terror, destinado a intimidar y acosar a esas familias, son repugnantes. No hay excusa para un comportamiento tan brutal, indicó en su cuenta de X, conocida anteriormente como Twitter. Bien amigos, cerramos aquí nuestra edición por el día de hoy de este informativo central. Muchísimas gracias por la sintonía prestada a nuestra edición de hoy.

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Por la atención dispensada, muchas gracias y muy buenas tardes.

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arrancando los juegos de la Radio Dinámica a esta hora de la tarde de día. Oye, llegamos al jueves, ya día jueves. Dinámica nunca te abandona, siempre está contigo. Y tú tienes que, por supuesto, estar con nuestra compañía durante todo el transcurso de la tarde. Tenemos un sinfín de cosas para estar contigo a través del 100.7 para Coronel y del 101.3 para Arauco.

Dinámica les acompaña, por supuesto, en la tarde de este día jueves, acá en el 100.7 y la compañía del 101.3 para la provincia de Arauco. Aquí está la colombiana Shakira junto al español Alejandro Sanz. Se llama La Tortura.

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El Labios Compartido y la música del grupo mexicano Maná para la Radio Dinámica a esta hora. Continuamos con más. Ya viene el Dinámica DJ. Comienza programando tus canciones. A pedir musiquita el día de hoy.

El sonido de Natalino. Música de Chile. Ya, uno más. Haciendo la programación a través de la radio Dinámica. Ya viene el Dinámica DJ, y a propósito, para que nos pidan sus canciones, para que programe lo que le gusta, lo que le gusta. Allá le gusta, le gusta. Allá le gusta. Qué timidez, nunca le dijo nada. 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
1: Sea muy bienvenida, sea muy bienvenido a la programación de la jornada de la tarde a través de la Radio Dinámica. Absolutamente en vivo el día de hoy, jueves. ¿Cómo te quiero, día jueves? Para todos los que están en la sintonía tremenda, arrancando este Dinámica DJ totalmente activo ya en el más 569-6243-0862. Ahí está el número de WhatsApp. Anótelo. Más 569-6243-0862. Ahí está el 271-1909. El 277-0334, absolutamente activo para que ustedes nos programen esta canción que te vuela la cabeza. Sí, pues ahí usted nos programa todo el rato las cancioncitas que tanto le gustan, ¿cómo no? Sí, pues en este... Oye, estamos a jueves 13, ¿eh? Sí, pues estamos día ya... 13 del presente mes. Saludos para que el día de hoy, jueves 13, hay gente que esté de cumpleaños hoy día. Bueno, lo tremendo también para las que están de feliz cumpleaños, los que están de nomástico, todos los que están ahí en contacto a esta hora de la tarde. Muy buenas tardes, Radio Dinámica le atiende. ¡Aló!
2: ¡Aló, Felipe Campos! ¿Cómo estás?
1: ¿Cómo estás, Rodriguinho? Gusto tremendo de saludarte, amigo mío.
2: Muchas gracias, bien sentado.
1: Sí, sentado.
2: Escuchándote, ¿cómo estás?
1: Bien, aquí estamos, dándole nomás.
2: ¡Qué bueno!
1: ¿Qué estás haciendo?
2: ¿Día jueves?
1: Sí, día jueves.

0: Wichicheo.
1: Así que aquí vamos a estar, ¿ah? ¿Eh? Dándole nomás.
0: Qué bueno, teniendo a la multitud.
1: Sí, pues.
0: Sí, pues, todo el rato.
1: Bueno, y ¿has ido a trabajar? ¿Cómo está la cosa? ¿El trabajo,
0: hoy
1: todo?
0: Hoy día no fui. ¿Ya? A ver, ayer tampoco.
1: Ah, no. Sí,
0: no. Porque, ¿cuándo fue que tenía que trabajar el día domingo? A ver, ya miércoles. ¿Ya? Cuando se largó a llover, estaba terminando. Llego allá a Concepción, porque andaba... Talcahuano, trabajando.
1: ¿Ya?
0: Y se largó a llover.
1: Sí.
0: Y después, al rato después,
1: ¿ya?
0: Al rato salió el sol. Imagínate.
1: ¿Ya? Sí, me imagino, terrible.
0: Sí, pues. Así que, bueno, es el mes de agosto, porque le vamos a hacer. Esa es la canción preferida.
1: ¿Cuál?
0: ¡Niño!
1: Oiga, ¿quién va a venir para escuchar el día de hoy?
0: Ya, vamos al grano, dijo el pollo. Mira, ¿quiere escuchar algo de Víctor Heredia?
1: ¿Víctor Heredia?
0: Mira que está llamando David por allá. El Fogata de Amor, Villa.
1: ¿Qué?
0: Fogata de Amor, ese de Víctor Heredia,
1: ¿no? ¿Y cómo se llama la canción?
0: Fogata de Amor.
1: Fogata de Amor.
0: Razón de vivir la vida.
1: Ya.
0: Y pues.
1: Fíjese que yo de los años que yo DJ nunca he escuchado esto, ¿ah?
0: ¿Serio?
1: No, en serio.
0: Ya.
1: ¿Por qué usted ha estado con algún amor en alguna fogata?
0: Me acuerdo cuando un compañero que estaba en temas en Coalini.
1: ¿Ya?
0: Era, no sé si tú conoces a Daniel Carvajal. El que toca la guitarra siempre, los recreos, a veces, o en los actos del colegio.
1: Ya.
0: Daniel Carvajal siempre cantaba esos temas.
1: Ya. Aquí le tengo su canción, Rodrigo.
0: Ya, prepárese para la ramada, ¿no? Para que me lleven a los juegos de nuevo.
1: ¿La ramada? Yo tengo que trabajar para la ramada, pues, mijo.
0: ¿A dónde? ¿Aquí en la radio?
1: En todos lados.
0: Ya, pues, Felipe, cuídate.
1: Abrazo, que estés bien.
0: El campeonato de septiembre. Chao.

La música para deleitar ahí a Rodrigo Salgado, que nos programaba en el Dinámica DJ, a Víctor Heredia con esa que se llama Fogata de Amor, y al 271-1909, bueno, también nos llama David Chávez, que no puede fallar en la programación de la Radio Dinámica y de este programa de radio, y nos quiere programar la música de Inner Cycles, por supuesto, y acá tú lo pides, y acá obvio que tú lo escuchas en la radio. Sí, pues, Bad Boys es lo que quiere escuchar.

El sonido reggae de Inner Cycles para ese Bad Boy que lo programaba David Chávez acá en La Dinámica. Recuerden que estamos sesionando con el Dinámica DJ para todos ustedes. Mañana, ojo, pestaña y oreja acá en la radio. Mañana, viernes, concluye el plazo para postular al Centro de Capacitación Profesional SECA Pro de la Policía de Investigaciones de Chile, la PDI. Esta es la primera escuela de formación de agentes policiales que está en la región del Biobío, con sede en la comuna de Talcahuano. Quienes resulten seleccionados van a ingresar a la PDI, esto en el proceso de admisión 2027-2028. Formación que dura 2 años y otorga el título de técnico superior en investigación policial y control migratorio. Bueno, el comisario Álvaro Vázquez, responsable del proceso, detalló los pasos y exigencias para postular y señaló que se debe completar un formulario y adjuntar una fotografía para quedar inscrito. Entre los requisitos figura ser chileno o chilena, tener entre 18 y 30 años, haber finalizado el cuarto medio y contar con licencia de conducir clase B. Ahora, en el caso de postulantes de 17 años que cumplan 18 al iniciar el próximo año en el SECA Pro, van a poder presentar la licencia en febrero. Asimismo, precisó que la institución, la matrícula y la formación no tienen costo y que los, en este caso, alumnos van a recibir una mantención mensual para que usted esté ahí al tanto de aquello. ¿Qué le parece? Así que para que esté atento ahí, mañana se acaba el paso para postular. Para quienes quieran ahí ingresar a la PDI, hasta mañana. Así que acostarse temprano, reunir los papeles y mañana rumbo a la capital del puerto de Talcahuano, a los choros del puerto. Ahí está. ¿Ve? Así que datito que les damos hasta mañana es, no, por si acaso su peque, su chico, su chica quiere ingresar ahí, hasta mañana es la cosa. Aquí está la novela Fulanito Letal.

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Adrover Night y el sonido de Cindy Lauper para esa tremenda canción, por supuesto siempre programada acá la Cindy Lauper en la radio dinámica. Ya, yo le quiero contar de que una trabajadora de Inmunomédica Laboratorio acumula 100 licencias médicas. 100 licencias médicas. ¿Ah? ¿Y cuándo fue a trabajar esta mujer? Cacha, 100 licencias médicas, 3.028 días de reposo y esto equivalente a más de 8 años. El centro médico presentó una querella ante el juzgado de garantía de Concepción acusando posibles irregularidades en los certificados omitidos entre el año 2018 en adelante. Según la denuncia, algunas licencias llegaron a 155 y 173 días. Ahora, uno de los médicos que está asociado a haberle entregado 72 certificados dice que no la conoce nada. No la conozco, no la conozco. Aquí se van a hacer los chinos. Y él dejó ya de ejercer como médico hace 3 años, caso que también apunta a una eventual falsificación de documentos, situación que debería ser investigada por los entes pertinentes. Incluso, según se detalla, tendría denuncias de abusos de poder por parte de las compañeras de trabajo. ¿Qué me dice usted? Harto, ¿ah? Harta licencia. Sacó la amiga ahí. Bien. La música. Es la que nosotros nos hacemos escuchar en esta dinámica DJ donde tú programas, tú pides, tú escuchas lo que más a ti te gusta. Aquí está Karol G

y la música, por supuesto, junto al sonido espectacular para todos ustedes, Karol G, que nos traía junto a ese maravillosa canción. Qué lindo, y ahora es chileno. Se radicó en Chile, Matt Hunter, con mi señorita. Se casó la semana pasada y nos invitó al matrimonio.

y que ahora es chileno, se casó con una chilena. Así que trajo todo lo que pilló y se radicó acá en Chile. Ah, luego a las 4 de la tarde va a estar el tremendo Jóvenes en Acción. Así que usted no se me vaya, pero por nada del mundo de la sintonía, porque aquí seguimos avanzando, como diría Tito, durante todo el rato acá en La Dinámica.

Ay, ahí la música maravillosa, por supuesto, junto a lo que a ti más te gusta a esta hora de la tremenda radio. Ya, vamos a una más y continuamos con más cargamento a través del 100.7 y el 101.

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más cordial bienvenida a la programación de la tarde de este Jóvenes en Acción de día... Oye, día jueves ya. Ha cachado que jueves y yo no sé. Oye, el sábado vamos a estar a 15 de agosto y delante de... ¿Pero qué es lo que he hecho estos días? ¿Cómo que no le hallo? No, y ya se fue agosto y aquí estamos. Tranquilitos, tranquilamente. 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Aquí está Fresh on Fire.

0: Una pausa y regresamos con más Jóvenes en Acción por Dinámica 100.7.
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0: cuando fue en enero el concierto de Bad Bunny, en el concierto del medio estuvo Becky G. Ahora los que perdieron feo, déjame ir, sí, los que perdieron feo fueron los que fueron al concierto del día viernes, el primer concierto de Bad Bunny, que estuvo fomísimo. Y el último concierto, bueno, dicen los que saben. Bad Bunny, con esa canción de Becky G, Me Gustan Mayores. Ahora ya es todo un clásico de... sirve para hacer previas ahora. Una ex pareja de Osorno, hoy esta cuestión es un común denominador de muchas parejas, pero viene pasando hace tiempo, pero ya no. Yo conocí a una pareja que nos llegaron así como ahora a demanda, pero en Osorno pasó que esta pareja terminó en tribunales para decir qué pasaría con el gatito que habían adoptado durante su relación amorosa. ¿Ah? ¿En serio tú podías hacer eso? Ya, pues. Inicialmente se había establecido que el animal pasaría un mes con cada uno, pero la Corte de Apelaciones de Valdivia revocó esta decisión. El tribunal consideró de que los animales son seres vivos sintientes y que la alta tensión entre ambos podría afectar el bienestar del felino. Ahora, finalmente, se rechazó la custodia compartida y se determinó que el gato va a permanecer con la mujer, quien figura como responsable en el Registro Nacional de Mascotas. Así que... claro, se puede llegar a lo que es la corte. Yo conocí una pareja, que ahora es expareja, en su momento sí eran pareja. Y tenía, el enamorado le regaló a ella un poodle toy. ¡Caro! Le regaló un toy. Andaban ahí, el perro tenía ropa. Ustedes cachan más o menos cómo es la historia. Y terminaron y después ella quería regalar el perro. Bueno, lo regaló, de hecho. Yo decía que el perro le hacía mal o le... lo recordaba a él. ¿Ah? Pero, y caché que esa historia que yo le estoy contando es más o menos una historia... ya pasaba de antes, ya, pues. ¿Cuándo es que andaban en... 2009, 2008, para las fiestas Pokémonas, pues... sí, como parece tal ya. Así que está ocurriendo, ahora se puede llegar a las demandas. Si no te gusta con quién está tu animal, lo demandás nomás. Así nomás está la cosa. Y nosotros te marcamos la hora también acá en la Radio Dinámica a esta hora de la jornada.
1: 16 horas, 43 minutos.
0: 17 minutos nos separan de las 5 de la tarde. Y por supuesto, la música

0: Canción que a estas alturas, tú sabes que el Pepa que estábamos escuchando de Farruko haciendo así memoria, era canción pandemia. Canción de la cuando estábamos encerrados, ahí estaba Pepas. Está el Alejo con nosotros. Hola, Alejo.
1: ¿Cómo estás, don Pipe?
0: Aquí estamos.
1: La pregunta aquí, ¿y con quién se queda el perro? Hoy es una canción.
0: ¿Con quién se queda el perro? No sé, ¿con quién se queda el perro? Ah. Así que ahí estamos, por supuesto, acompañándote con todo lo que es la música, las canciones a esta hora de la jornada. Siempre para todos ustedes, dinámica que no para de poner los palos que a ti más te gustan en la tarde.

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0: Ahí está el Carna para el Mambo, un temón a estas alturas de la jornada, por supuesto. Acá en la Radio Dinámica. Bueno, acá denunció el robo de su auto y no se acordaba, lo tenía estacionado en otro lado. Un hombre fue detenido, esto en Punta Arenas, luego de que denunciara el supuesto robo de su auto, acusación que terminó siendo absolutamente falsa, siendo su relato donde que había dejado el automóvil estacionado en la calle y al regresar ya no estaba nada del auto. Entonces, Carabinero revisó cámaras de seguridad y detectó inconsistencia en su versión, pues, donde finalmente se estableció que el propio denunciante había estacionado el vehículo en otro lugar y reconoció el hecho y entregó la dirección donde estaba el vehículo, pero ya era tarde. Terminó detenido por obstrucción a la investigación. ¡Ay, por ser a ti! ¡Dale! ¡Vamos, vamos, vamos! ¿Pero por qué? ¿Cuál es el norte de hacer eso? ¿Qué? ¿Qué? ¿Ah?
1: 17 horas, 8 minutos.
0: 5 de la tarde ya con 8 minutos. Y la dinámica sigue sesionando en esta tarde de jueves para ti.

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el sonido de Pitbull y Jennifer López. Para esa buena canción a esta hora de lo que es la tarde del día jueves. ¿Cómo te quiero jueves? Para algunos viene chico, para otros un día más. Pero de que se disfruta, obviamente que se disfruta con la compañía de nuestra radioemisora desde la comuna de Coronel. Continuamos ahora junto al sonido de Bruno Mars y esto que se llama Treasure.

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Ay, ay, ay. Ok, seguimos a través de nuestra radio dinámica acompañándoles a todos los que están en la sintonía en esta jornada de día jueves. ¿Cómo te quiero, día jueves? En un hecho insólito, pero para nada sorprendente, fíjense ustedes que dos antisociales fueron detenidos en Lota en menos de 24 horas. Lo anterior por robos que afectaron a locales comerciales del sector céntrico de la comuna antes mencionada. A ver, el primero de hechos se registró en una heladería ubicada en Pedro Aguirre Cerda, casi al llegar a calle Monsalves, en pleno paseo peatonal. Esto durante la madrugada de ayer miércoles. En este lugar, los delincuentes fueron sorprendidos robando especies desde el local y fueron detenidos en la vía pública, donde carabineros incautó las mochilas con diversos productos sustraídos. Tras quedar a disposición de la Fiscalía y del Juzgado de Garantía de Lota, ambos sujetos recuperaron la libertad. Cáchate. Sin embargo, ella, eso pasó ayer en la mañana. Ya pasaron a Fiscalía, quedaron en libertad. Sin embargo, a eso de las 10 para las 12 de la noche del mismo día, Carlos Muñoz Conejeros 40 y Kevin Salas de 23 nuevamente llegaron a las cargadas otra vez y fueron detenidos por delito de robo y que afectó al salón unisex Maggi, ubicado en Pedro Aguirre Cerda entre Lautaro y Esquella. De esto último quedó registrado en las cámaras de seguridad del sector, donde el personal de carabineros logró la aprehensión de ambos, quienes deberán enfrentar la formalización correspondiente en el tribunal local. ¿Qué me dice? ¿Ah? Churraca los perrini. Por eso cuando salió le dije, ay, ay, ay, ¿no? Entonces, ay, ay, ay, ay, ay, ay, ¿no? Porque más no podemos... más no podemos decir al respecto de la situación, ¿no? No contento, dos veces fueron a la carga. Es así. Estamos en este mundo, pero nosotros seguimos entregando música, canciones aquí en la dinámica. Madonna nos trae este Celebration.

el sonido Stereo Love para la jornada presente a esta hora junto a Eduard Maya. Dinámica te acompaña cuando ya tenemos, ¿cuántos? 10 minutos que nos separan de las 6 de la tarde. Y oye, un hecho lamentable donde un conductor de 69 años fue formalizado por abusar sexualmente de una pasajera, ¿eh? Esto en Coronel. Ah, chuta. A ver, ¿cómo es? Esta iba de copiloto en el vehículo de locomoción colectiva, acá en Coronel, y según los antecedentes, todo sucedió durante la tarde del martes en el sector Gabriela Mistral, cuando un conductor, el conductor del taxi, en este caso colectivo de Lagunillas, junto con realizar insinuaciones a la víctima, le realizó tocaciones de índole sexuales a ella. Bueno, tras ocurrido el abuso, el acusado le entregó un papel a la víctima con su número telefónico. ¡Ay, hombre! ¡Oye, copita! Acto seguido, la mujer se bajó del taxi y realizó la denuncia ante carabineros y fue personal policial quien lo contactó, siendo ubicado y dando con su detención horas más tarde. Ahora, ya en el juzgado de garantía de Coronel, fue formalizado por abuso sexual por sorpresa en perjuicio de la pasajera, donde la fiscalía solicitó el arresto domiciliario total del compita, pero sin embargo el tribunal no dio lugar a dicha medida, quedando el detenido con las cautelares de prohibición de acercarse a la víctima, arraigo nacional y firma mensual. A su vez, el juzgado oficiará a la Seremi de Transporte para reportar los antecedentes expuestos en la audiencia, puesto que el imputado, si bien tiene denuncias por presunto, tiene más por presuntos delitos sexuales, el adulto en este caso no tiene sentencias, po. Ah, la había hecho antes Calleo que el oro, el compa. Oye, las cosas con las que uno se encuentra aquí en la prensa, po. Todo para contarle a ustedes lo que va ocurriendo, lo que va pasando, por supuesto, acá en la Radio Dinámica, donde, por supuesto, te acompañamos todo el rato con canciones que es lo que suena a esta hora de nuestra jornada. Vamos con el... sí, vamos con ese mismo. Manuel Turizo.

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Sí, a esta hora damos cuenta de una emergencia que ocurre en estos momentos en ruta 160, altura Piedra Laja, donde habría una colisión múltiple, donde estamos recién averiguando, esto es noticia absolutamente en desarrollo, donde se desconoce la cantidad de lesionados, ¿ah? Hay una colisión múltiple, entonces damos cuenta de esta información en la ruta 160 y a la altura Piedra Laja. Estamos recabando más informaciones para entregárselas a ustedes.

Ya pasaron 180 minutos de entretención y mezclas, haciendo un recorrido por todos los estilos musicales. Ya es hora de descansar, pero tranquilos, que mañana volvemos con otra dosis de Jóvenes, Jóvenes en Acción. 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
8: Ya, siendo las, por supuesto, 19 y pasadito, ya estamos listos y en condiciones de arrancar una edición más de nuestro programa a esta hora que dura hasta las 20, que lleva por nombre Song 90, donde una década la desglosamos e intentamos, o bueno, como sea, dentro de una hora. ¿Usted sabe lo que significa para una persona de cruzar 10 años en 60 minutos? Por eso, de lunes a viernes, acompañamos con esta programación noventera especialmente para ti. Bien, comenzamos con el Bolero Mix 12 a esta hora en Dinámica.
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10: Todos a bordo.
11: 12, 11, 10, 9, 8, ignition sequence has started.
9: Aquí el vuelo 209. Tenemos problemas.
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13: Y 12 uvas por barba y el árbol de Navidad por si esto se prolonga, ¿eh?

0: No te preocupes más, el símbolo, linda canción. Oye, en los 90, el año 1991, y para serte bien franco, por ahí la gente bailaba un pasito bien interesante que causó mucha estruendo ahí entre, vamos a nombrar a la gente adulta mayor de la época, porque decía, no puede ser que una letra diga eso, y aparte que la gente de esta canción traía coreografía. Y le voy a mostrar un poquito, a ver si usted se acuerda.
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0: Esta canción la traía el grupo argentino Pancho y la Sonora Colorada.
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0: Que traía la canción del cachete, pechito y ombligo. Y tenía que juntar los cachetes, cachete con cachete, pechito con pechito, ombligo con ombligo. Y ahora convengamos que para la época de los 90 esa cuestión en la pista de baile no se veía, que había que bailar como de lejito. Entonces ahí se empezó como a disparar la cosa. Claro que no era ni comparado con los ritmos, con los bailes de ahora, de los reggaetones, ni no, estamos hablando de algo mucho más inofensivo. ¿Ah? Aquí está, el cachete, pechito y ombligo. Pancho y la Sonora Colorada, recordando canciones en el Son 90, una década en 60 minutos.

0: el sonido de Kidáfrica. Bueno, con este tema lo conocimos, ¿no? Estaba, en este álbum estaba el africano, el póntelo, pónselo. No hemos subido del año 93, ¿eh? No hemos avanzado más. Y aquí nos vamos a quedar. Este grupo, vamos a ir a España, a la península ibérica. Vamos a ir al continente, al viejo continente. Este grupo estuvo aquí en el Festival de Viña. Lo precedía Frances Pica. ¿Cuántos dicen? ¡Ah! Yo sé lo que van a tocar. Justamente vamos a tocar el grupo Locomía. Pero no vamos a tocar el disco Ibiza, Locomía. No, tampoco vamos a tocar Locomox, sino que vamos a tocar
1: Rumba Samba Mambo.
0: ¡Epa! En su versión Maxi Singles, Rumba Samba Mambo. La moda, la onda de los abanicos. Abanico Locomía, ¿eh? Me recuerdo del furor que causaba Locomía, ¿eh? Cuando llegaron a Chile. Qué loco todo. Aquí está. En el Song 90.

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¡Upa! Un jovencito Ricardo Montaner. Ese cassette, o para los que tenían el CD, traía temas como este. ¿Se acuerda? Como llevarte a la cima del cielo. Mira. El otro que traía, el Me va a extrañar, había una versión bien interesante de Tipi Terrendor en una versión en español, y era bien, bien rara. Pero ya con Ricardo Arjona nos vamos a ir a John Secada ahora, a propósito de baladas buenas. Porque John Secada no era solamente Otro día más sin verte, también traía esta que se llama Ángel, en español.

el sonido de John Secada en esta jornada de Radio Dinámica. Estamos realizando el Song 90, música que marcó época, por supuesto. Acá en la Dinámica, de lunes a viernes, Song 90 entre las 19 y las 20 horas. Ah, me traspapelo de pronto. Tanta música que había en los 90. Lo que pasa es que los 90 marca un estilo. Es bien interesante la época de los 90. Hay mucho para compartir. Así como en la comuna de Lota, en la comuna de Coronel, inclusive podríamos nombrar la provincia de Arauco, es súper marcado la onda del tecno, la onda de Venga Boys, la onda de qué sé yo, Rebeca. Pero también hay mucho más. Están grupos como John Secada, ¿viste? Lo que estábamos tocando como Locomía, aquí en África. Abarca muchos estilos, muchos sectores. La música de los 90, por ejemplo, esto que vamos a escuchar del grupo Desacados. No hemos subido de los 90, 93, hasta ahí. Estamos aquí en el año 91, hoy día, a esta hora, junto a los Desacados.

y de lo bueno a poco ya nos vamos retirando. Qué bueno los destacados, ¿te gustaron? Espero que sí, pues. Y nosotros vamos a luego a cambiar el folio, vamos a ir a regresando a casa para que estén atentas, bien atentos los amigos que gustan de las canciones de el Regresando a Casa. Bien, nos vamos a ir con la pachanga. Muchas gracias, ya venimos.

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